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1: 7.
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1: 7 y 27.

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7: 7 y 31.
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2: 7:42.

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2: 7:50.

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2: 7:56

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1: 8:06.
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1: 8 y 27.

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1: 8 y 31.
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2: 8:42.

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4: 8:46.

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1: 9 y 1. 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
9: 9 y 5.
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¿Ahora qué? Celia, ya la canté. Voy a cantarle una canción que se llama Pareces una nena, que me la han pedido muchísimo, sobre todo una gente que no vino hoy. Esta canción necesita de la ayuda de ustedes, sobre todo de las damas, porque las damas son las que mejor cantan. Sobre todo cuando llega la quincena, las damas son las que mejor cantan. Yo digo, pareces una nena, y las damas dicen, la, la, la, la, la, la, la. Eso. Después yo digo, oh, oh, nena, y como ya agarraron confianza, dicen, la, la, la, la. ¿Qué? ¿Y qué pasó? Pero ya la canté. Ya la canté. Bueno, terminamos con esta. Bueno, vienen las damas. Pareces una nena. Oh, oh, nena. La, la, la, la. Hacía mucho que no escuchaba un coro tan afinadito como este. Bueno, vamos a pedir a los machos, a los hombres. Y el que no, que ni se moleste en cantar. A nada. Viene, los hombres. Pareces una nena. Dije hombre, no fanáticos.

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0: 9 y 17.

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1: 9 y 25.

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1: 9:30.

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0: 9:42.

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2: 9 y 56.

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4: 10 y 25.
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1: 10:36.

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3: 10:51. 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
8: 10:56.
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0: 11:40

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1: 5:32.
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4: 5:35.
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4: Hombre del campo o campesino, como herencia vives trabajando, arando, sembrando y cosechando, trabajando siempre luchando para ver un futuro mejor.

0: 5 y 41. 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
5: 5 y 51. Esta es la temperatura. 26 grados.

94. Esta es la temperatura, 26 grados. Esta es la humedad, 83%.

0: 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Sean bienvenidos.
1: Muy buenos días, amigos del campo y la ciudad. ¿Cómo están? Reciban un cordial saludo de su amigo el ingeniero de campo, que ya se encuentra en cabina para estar conversando con ustedes por intermedio de esta prestigiosa emisora Amazónica, la única radio en programa agrícola. Buenos días, amigos. ¿Cómo están? Un abrazo fraterno desde la cabina y queremos iniciar con un pie derecho en esta fresca mañana después de una torrencial lluvia acá en el Alto Mayo, en Nueva Cajamarca, pero seguimos en pie y con ustedes en esta fresca mañana. Muy bien, hoy vamos a conversar sobre la importancia de injertar nuestros cultivos de cacao, amigos. A ver, vamos a animar, incentivar a nuestros amigos cacaocultores. Atentos, en esta fresca mañana vamos a conversar sobre la importancia de injertar nuestro cacao. Así es. El injerto es un método de propagación del cacao que permite obtener plantas con características deseables como un mayor rendimiento, resistencia a plagas y alta calidad. Eso es el principal objetivo de injertar nuestros cacaos con clones de diferentes cacaos, pero de mayor producción. Las ventajas del injerto, amigos, injertar nuestro cacao es por, se permite un

una buena fructificación temprana. Las plantas injertadas fructifican antes que las propagadas por semillas. Sí, es más rápida. Así es. La conformidad genética, las plantas injertadas son idénticas a la planta madre. Exacto. El anclaje es importante también. Las plantas injertadas tienen un sistema radical pivotante, lo que les da un mejor anclaje. Resistencia a plagas también. Las plantas injertadas son más resistentes a plagas y enfermedades. Eso es muy importante que el agricultor cacaobero debe saber para que de esa manera pueda mejorar en su producción, en su calidad productiva. Así es. Muy bien. La conservación de características productivas. Se pueden conservar las características de los árboles que han tenido buen rendimiento. Eso es lo que buscamos con respecto a las varas, cuando queremos sacar varas yemeras y así poder injertar en nuestras plantas de cacao. Podemos injertar en inicio y en adulto también. El injerto es un método de reproducción vegetativa que consiste en unir un trozo de tejido de una planta con otra. Existen diversos métodos de injerto, con el injerto malayo o lateral. Así es. Sí, hay varios tipos o métodos de injertación, amigo agricultor cacaobero. Existen diversos métodos de injerto, como el injerto malayo o lateral. El injerto es el método más generalizado de producción o de reproducción vegetativa del cacao. Así es. Muy bien. Así que, amigo agricultor cacaobero, si usted tiene sus plantas ahí que no están injertadas, hay que injertar. Es el momento de aprender a injertar. Los que no tienen o los que no saben injertar, aquí su amigo el ingeniero de campo les va a enseñar a injertar. Y si usted no quiere injertar sus plantas de cacao, aquí lo tiene su amigo el ingeniero de campo, también trabaja injertando las plantas de cacao. Así que, amigo, el injerto en cacao es importante, amigo agricultor, porque permite obtener plantas con mejores rendimientos, resistentes a plagas y enfermedades, y obtener así producción de alta calidad. La ventaja del injerto: fructificación más rápida. Las plantas injertadas fructifican en menos tiempo que las propagadas por semillas. Eso es muy cierto. Sí, la conservación de las de alta calidad. La ventaja del injerto: fructificación más rápida. Las plantas injertadas fructifican en menos tiempo que las propagadas por semillas. Eso es muy cierto. Sí. La conservación de las características productivas también. Se puede conservar las características productivas de un árbol que ha tenido un buen rendimiento. Se reducen los costos también. Se pueden reducir los costos por hectárea en comparación con la nueva siembra. Exacto. Amigo, usted tiene un cultivo de cacao que ya es antiguo, que es ya más o menos 10, 15 años de siembra, de sembrada. Y es criollo, o es trinitario, o de repente es, como le llamamos acá, el forastero, ¿no? Hay que injertar con el CCN 51 o con el ICS 65 o 67. Ahí va a mejorar su producción de cacao. Y es práctico, podemos injertar en los troncos gruesos también. Eso se llama injerto en leña gruesa. Necesitamos injertar en púa, en método púa, en método en yema o también en método lateral. Hay varios métodos que se realiza la injertación en el cultivo de cacao. Y por ende, no solamente en cacao, también podemos injertar en cítricos, algunos en palto. Así que hay diferentes cultivos que se hacen los injertos. Pero en este caso nos vamos a dirigir directamente al cultivo de cacao. Así es. El aprovechamiento o la rehabilitación. La rehabilitación de plantaciones de cacao. Se pueden rehabilitar una plantación a partir de un cultivo de híbrido improductivo. Exacto. A eso se llama los híbridos, pues, hermano, amigos. Híbrido le llamamos a los cacaos nativos. Así es. El de verde, ¿no? El que crece, el que es el patrón. Que le llamamos patrón, porque ahí lo injertamos. El CCN 51 es el clon que más se injerta
con el ICS 67.

0: Este es un cacao aromático de alta productividad y que es el mejor cacao, ¿eh? Esto lo llamamos el cacao aromático. Algunos lo llaman el cacao el cenizo o el sogueador, dicen, ¿no? Eso es el cacao aromático, que es el mejor cacao de alta productividad, que de ahí se sacan los mejores chocolates. Así es. ¿Cómo se realizan los injertos? Ojo, aquí hay que tener mucho en cuenta el tipo de vara o yema que tienes que obtener de plantas productivas, plantas productoras, de las que se obtiene más de 60 mazorcas de cacao. De eso se saca para injertar sus ramas o yemas o varas yemeras, dice. El injerto se compone de dos partes, la yema, injerto, y el patrón, que se llama porta injerto, el patrón. La yema se toma de una planta seleccionada por su producción, mientras que el patrón constituye la base o el soporte de la planta. Así es. Para nuestros amigos agricultores que no conocen el cacao o que no conocen la metodología de injertar, ya tiene aquí a su amigo para que lo enseñe en su campo. Solicita su visita de campo y nosotros mismos le enseñamos en su campo el injerto o los métodos de injerto en el cultivo de cacao. No importa la edad de la planta que tenga, podemos injertar en vivero, en planta directa sembrada o en plantas ya productivas o sembradas, así como el híbrido, ¿no? Ahí le enseñamos nosotros a injertar, amigo agricultor. No se preocupe, aquí tiene su amigo, el ingeniero de campo. Dentro de los beneficios se destacan que el cultivo alcanza el periodo productivo en menor tiempo. Claro que sí, avanza más rápido. Al reducirse el periodo vegetativo de la planta a 18 meses. Sí, a 18 meses usted ya puede obtener producción después de haber injertado. Asimismo, reduce los costos de producción por hectárea en un 50% con respecto a la nueva siembra. Claro que sí, es más rápido el injerto. Esas son las ventajas, amigo agricultor. El objetivo principal de las plantas injertadas es mejorar su producción, reducir la susceptibilidad a enfermedades ocasionados por nemátodos y hongos como fitopatógenos con origen en el suelo, y así aumentar el vigor de la planta. Se recomienda injertar en plantas sembradas recientes a 30 centímetros de altura. Así es, a partir de 6 meses o 5 meses ya podemos injertar. Algunas veces se ha injertado ya a partir de 3 a 4 meses de haber sembrado. O a veces se injerta en el mismo plantón antes de la siembra. En el mismo vivero también se injerta. Hay varios métodos de injertación, amigo agricultor. Muy bien, este tema es de mucha importancia porque estamos viendo a nuestros amigos agricultores del Alto Mayo que se están dedicando a la siembra de cacao. Bien, vamos a ir a un corte comercial y retornamos en breve.
1: 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Que tenga una maravillosa mañana y un excelente día. Permiso.
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8: Seis y once.
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0: 6 y 13.
1: Damas y caballeros, buenos días tengan todos ustedes. Esta hora 6 y 13 minutos de la mañana. Hoy es martes 6 de octubre 2026, en el año de la esperanza y el fortalecimiento de la democracia, ¿no? Y en Lima, amigos oyentes, la sintonía, las cosas están bien con ese color de hormiga. El chancho habría sido superado ya hasta estas alturas por el señor Francis Allison, ¿no? Ex alcalde del distrito de Magdalena, que puede llegar a la Lima metropolitana. Y también su esposa, ¿no? Su esposa acaba de ganar en el distrito de Magdalena con más del 60% de preferencias, algo que no se ha dado casi en ninguna oportunidad en Lima, ganar contundentemente una elección, ¿no? Salvo que me olvide o no recuerde algún hecho como precedente de esto, ¿no? Y es que la democracia se pinta así, cuando una persona hace algo, cuando una persona tiene la simpatía, obviamente que la gente, sin necesidad, fíjense que en Lima, la mayoría de candidatos no han hecho campaña, ¿ah? No han hecho campaña, como hemos podido ver nosotros aquí en nuestro distrito, campañas pomposas que finalmente han traído decepción, han traído, hasta algunos les ha querido dar cardíaco, como dicen por ahí, ¿no? ¿Ah? Como ya sucedió alguna vez con el ex candidato a la alcaldía por el tren, ¿no? El señor Calderón. Por eso, antes de hacer gastos como estos, deberían los candidatos aprender de estas lecciones y para las próximas elecciones hacer un trabajo de investigación, un trabajo minucioso, trabajar en base a sus encuestas. Acaban de dar a conocer, por ejemplo, que el candidato Cabrera al gobierno regional de San Martín ha venido trabajando desde hace 4 años. Él no ha aparecido recién, como se dicen, ahora, después de la lección aprendida en la elección pasada. Él dijo: voy a empezar a trabajar desde el primer día y me voy a llevar a mi corazón a los ronderos, a los feligreses de la iglesia de Segunda Jerusalén. A ellos me los voy a llevar al corazón, ¿no? Y empezó a caminar, a trajinar por todas las partes de la provincia de Rioja, de Moyobamba, de todo, desde Tocache, ¿ah? Un trabajo realmente minucioso, pero obviamente costoso, ¿no? Como alguien dice por ahí, si vamos a ganar, vale la pena gastar, ¿no? Vale la pena gastar, y porque luego vamos a recuperar, ¿ah? Esa es la lógica, ¿no? Y nosotros que no tenemos, pues, muchas cosas que ofrecer, ¿no? Particularmente quien les habla no tiene muchas cosas que ofrecer en el terreno monetario, en el terreno material, ¿no? Solamente hemos ofrecido nuestro tiempo, como dice la canción, que vale más que el dinero, nuestra experiencia, nuestro conocimiento hemos ofrecido, pero la gente no cuaja con el tema de la experiencia, el conocimiento. La gente cuaja donde está la plata. Nos hemos vuelto muy minerales, ¿no? Nos hemos vuelto seres minerales. No nos hemos vuelto seres animales, sino seres minerales, ¿no? Con oro, con plata, con cobre, con zinc, con diamantes y todo, todo. Nos hemos vuelto minerales, ¿no? Y lo que decía Aristóteles hace muchísimo tiempo, ¿no? Que el hombre es el único animal político, ¿no? Y si así se cumpliera esta dicha, esta norma, ¿no? Esta lógica de cosas, los hombres no deberíamos dejar la política para otros, sino también vivirlo en esencia nosotros, haciendo partidos, ¿no? Por eso yo creo que debe haber una iniciativa de alguien que cuando llegue al Congreso, que para participar en la vida política de los pueblos, necesariamente esté inscrito en un partido, ¿ya? Esté inscrito en un partido, si no, no puede ir a elegir, no puede votar si no está elegido, si no está participando en algún partido, para que se sepa realmente quién es quién, ¿no? Y no para que suceda lo que ya hemos comentado ayer, de que hay personas que invierten mucho dinero, ¿no? Y la gente, al ver que hay mucho dinero ahí, se pegan ahí, aprovechan al candidato y después terminan decepcionando, traicionando. No debería ser nuestra actitud ciudadana de esa manera, sino una actitud responsable, ¿no? Bueno, pasando a otro tema, vamos a analizar lo que pasó el día domingo aquí en nuestra querida provincia de Rioja y en nuestra región San Martín con Albert Cabanillas, excelente profesional que tiene mucha experiencia en temas políticos y también en temas económicos. Estamos con Albert, a quien le damos la cordial bienvenida a este programa. 6:20, Albert, a la hora exacta empezamos. Tu saludo respectivo a la audiencia del Magazine Tus Mañanitas de Amazónica.
2: Un gusto conversar contigo, Hugo, y un saludo a toda la gente que nos está escuchando esta mañana.
1: Hay algunos que dicen, los mismos que provocaron la debacle, lo que no quisieron mirar con sus ojos y oler con su nariz, ahora son los felicitadores, son los que se han ido a abrazar a los políticos, ¿no? Después de que lo han dado, pero de alma, en la barriga, le han dado en la mandíbula, les han hecho ojo chino, ahora se van a felicitar. ¿Qué percepción tienes de esta figura, Albert, de lo que ha pasado el último domingo, no solamente en Nueva Cajamarca? Bueno, en Rioja ya estaba cantado, ¿no? A nivel regional también estaba cantado, porque el candidato ya se celebraba de ser el gobernador desde el 1 de enero.
2: Lo que pasa es que hemos asistido a unas elecciones en la parte local, digamos, en lo que corresponde al distrito de Nueva Cajamarca, a unas elecciones que se han movilizado el enfrentamiento en la última semana, sobre todo, y que llegó en un momento a romper incluso amistades, ¿no? Se podría decir así. Sí. Sin embargo, eso es producto de la campaña. Lo que pasa es que la campaña empieza de manera, digamos, con un perfil y con las emociones un poco reducidas, pero a medida que va pasando el tiempo y se van acercando las elecciones, las emociones van subiendo y el tono de la voz también se va recrudeciendo, ¿no? Las acusaciones van saliendo y ya más o menos sospechábamos de que en los últimos 15 días van a salir cosas en algunos casos verídicos y en otros casos inventados. Y sobre todo dirigido a aquellos candidatos que aparecían en los primeros lugares, ¿no? Y así ha sido. Entonces, bueno, después que pasa la campaña, solamente hay un ganador y el resto, bueno, quedan en la expectativa de unas próximas elecciones. Entonces, es natural que uno revise sus emociones y en el marco del dolor de la pérdida tenga que asumir esas digamos esa determinación de ir y saludar y reconocer el triunfo del contendor. En este caso, en nuestra marca han habido acusaciones serias, inclusive han podido llegar a situaciones mayores, digamos, de denuncias u otros, pero qué bien que haya primado en todo caso entre comillas, el arrepentimiento, ¿no? Y se pueda haber reconocido de que al que pudo haber reconocido el triunfo del ganador. Sorprende en cierto modo cómo quedaron las cifras en última hora, especialmente ya después de uno o dos días atrás que se hacían los sondeos de boca a boca, digamos, en la Cajamarca, y nos daban posiblemente otros resultados. Sin embargo, la presencia de Lucho en el primer lugar, eso se ha ido manteniendo desde hace buen tiempo atrás, y lo ha ido manteniendo en ese lugar. Creo que ha sido un poco inteligente también la campaña de Lucho, además de que es el candidato desde un inicio que se ha mostrado con mayor solidez, mayor conocimiento. Él venía ya de ser alcalde y por lo tanto conocía cuál es el proceso de los pasos administrativos en una gestión, ¿no? Entonces se mostró mucho más seguro y todo eso. Eso es lo que ha vendido, se ha vendido como gestor. Y bueno, el triunfo está allí. Hay que reconocerlo, pero creo que la presencia del segundo lugar sí que en cierto modo ha sorprendido, porque se veía ya en las últimas 3 o 4 días de que había una fuga de capitales electorales de Avanza País hacia otros sectores. Sin embargo, parece que esto no ha sido mucho, ¿no? Uh-huh. Y un poco más y gana las elecciones.
1: Sí, pues, esa es una evidente realidad, ¿no?
2: Sí, y yo creo que Runel debe estar lamentándose no haberse atrevido a participar en los debates y haber salido más en la radio, ¿no? Entonces, acudido más a las entrevistas. Si él hubiese aparecido en el debate y con la forma de comunicarse peculiar que tiene, y yo creo que estaríamos ahorita contando otra versión, otra historia en los resultados, ¿no?
1: Sí, claro, y yo sigo diciendo y voy a seguir sosteniendo de que las personas, los seres humanos, somos tan inteligentes que siempre nos equivocamos. No es de ser racional no equivocarse. Solamente Dios y las bestias nunca se equivocan. Este es un mensaje bastante subliminal, fuerte. Decía el gran poeta mexicano Guillermo Aguirre Fierro, ¿no? Que las gallinas, sabiendo que las zorras son tan ladinas, eligieron como reina, ¿no? O como las arañas, ¿no? Que prefirieron elegir para que sean sus reinas, ¿no? O sea, las moscas, siendo arañas, eligieron a las arañas como su reina. Este es un ejemplo, es un mensaje fuerte para que los que dejamos la suerte de nuestra gente, de nuestra población, de nuestras personas más débiles y más vulnerables en manos de personas muchas veces que tienen astucia para llegar, para meter algo en el oído o tener de repente un poco de poder económico y conquistar ese voto que muchas veces está confuso hasta el mismo día de las elecciones, ¿no? Y esto es lo que está pasando sobre todo en Rioja, en la provincia a nivel general, ¿no?
2: Y volviendo al caso de Nueva Cajamarca, yo creo que revisando las redes y la opinión de numerosos electores, encontramos de que hay un 80% de ellos en los últimos días, ya en el último día, particularmente el sábado y el domingo, que no, un 80% que opinan llevado por sus emociones, ¿no? Y un 20% en cierto modo de racionalidad. Y es ese 80% del elector que decide emocionalmente que ha dado lugar a estos resultados. Y esa es una característica del electorado a nivel nacional y creo que a nivel de Latinoamérica. Uh-huh. En Nueva Cajamarca particularmente no ha ganado la propuesta programática. Y tú le preguntas al elector, un resumen, por ejemplo, de las ofertas de Lucho y de las ofertas de Runel y de Acción Popular, etcétera, de los demás partidos, poco ha quedado en el consciente del electorado, ¿no? Uh-huh. Porque las propuestas casi han sido las mismas, no han sido muy diferentes unas de otras.
1: Sí,
2: lo
1: claro.
2: Que ha primado allí es fundamentalmente el posicionamiento de la imagen del candidato. Entonces Lucho se posicionó como el hombre gestor que ya tiene con experiencia, que ya logró obtener o arrancar un presupuesto grande, digamos, de impacto en la gestión en la que él le correspondió ser alcalde, y por lo tanto él decía, yo ya he demostrado esto y ahora me comprometo a lograr esto y lo voy a lograr
1: aunque no es del todo cierto esto, ¿no? Porque hubo una oportunidad del gobierno de Kuczynski que dijo que se dé 100%. la inversión en el tema de servicios básicos y sobre todo de del agua de calidad, ¿no?
2: Sí, y adicionalmente también un proyecto que vino con una cantidad de errores que ha requerido creo que algo de 60 adendas, ¿no? En el proceso de ejecución. Pero bueno, lo cierto está de que Lucho tuvo esa capacidad para venderse como tal, ¿no? Y eso fue la imagen que proyectó en los debates, en cada entrevista, en los medios de comunicación, en cada meeting, en cada acción que él realizó. Ese es el trabajo, la imagen que él ha vendido y le ha dado resultado. Y en el caso de Runel, por ejemplo, no tuvo esa performance. Más bien Runel representó el espejo, la imagen del poblador nuevo cajamarquino, ¿no? Que llegó sin nada, ¿no?, a Cajamarca, y que a base de esfuerzo y todo esto ha logrado tener algo. Entonces Runel, el poblador, se ve representado en Runel. Sin embargo, creo que entre Runel y Lucho, pues hay una distancia enorme en lo que se refiere a capacidades de gestión y capacidades de conocimiento y de, digamos, de entender cuál es la dinámica del proceso administrativo y la gestión de una municipalidad.
1: Correcto.
2: Sí, eso está por ahí, ¿no? Entonces, lo que sí llama la atención, por ejemplo, es la cantidad de votos que obtuvo la señora Marlene, ¿no? Ella no se ha podido desprender de los pasivos de la gestión actual en la municipalidad y le ha llevado a ese 14%, ¿no? Lejos de la mitad del 31% que alcanza el Lucho.
1: Y sobre todo lo que sigue ahora circulando, sigue ocurriendo como rumor, de que una válvula para William era tener a Marlene de alcaldesa, y pero que también jugó a doble cachete con Luis Núñez, ¿no? Que un cierto sector de seguidores de William se pegaron también a Lucho, ¿no? Ese es lo que está circulando. Bueno, finalmente, ¿quién gana, quién pierde aquí en este proceso que acabamos de vivir, Albert?
2: No, mira, y ese es un rumor que ha salido de las entrañas de Acción Popular. O sea, no es un rumor que se ha inventado, claro, que se ha inventado en la otra orilla, ¿no? Ese es un rumor que sale de las propias entrañas del grupo político de William, ¿no? Entonces, debe ser cierto, ¿no? Si sale de allí, porque esas son percepciones ya, digamos, que no distan mucho de la realidad. Entonces, y por supuesto también, si nosotros analizamos las declaraciones y las referencias que hace Lucho respecto a la gestión de William, siempre son amigables, ¿no? O sea, no ha habido ninguna crítica, digamos, furibunda en ese...
1: Claro, no había roces ni tampoco asperezas que han sido difícil de manejar, ¿no?
2: Entonces, es una transferencia amigable, digamos, de una gestión a otra.
1: Ya, ahora pasando al nivel provincial, Albert, acá ya tenemos ganador, tenemos a Lucho, que tiene la gran tarea de demostrar todo lo que ha podido ser capaz de hacer en su primera gestión, con tantas cosas que hay todavía que han quedado, como se dice, en el tintero, y ahora se viene una nueva fase de Lucho, más maduro, más cuajado en tema político, ¿no? Y que ciertamente con el partido que va a tener la hegemonía a nivel provincial, tiene una cercanía, porque ha trabajado ahí, ha sido elemento de gestión de Nicodemos siendo alcalde. Ahora que la incertidumbre si ocupará o no ocupará Nicodemos el cargo de alcalde por estas cuestiones tan confusas que ha dejado el vacío legal del tema electoral. Ahora, ¿cuál es el panorama que se pinta a nivel provincial, Albert?
2: Mira, también un poco que nos sorprende los resultados a nivel provincial. Estamos sabiendo de que el candidato provincial, el actual alcalde reelecto, diríamos entre comillas, iba a ganar las elecciones porque tenía asegurado el boleto en Segunda Jerusalén, y calculábamos que un 30%, o hasta un 30% del electorado en Nueva Cajamarca iba a votar por Juvenal. Sin embargo, los resultados van más allá, van más arriba. En realidad, mira, Segunda Jerusalén han votado alrededor de 9.500 votos, ¿no?, en favor de Nicodemos, y Nueva Cajamarca los ha superado. lo ha superado. Ha votado más de 1.600 ciudadanos han votado por Juvenal. Y a eso súmale Rioja, lo poco que Rioja, lo que en Rioja ha podido cosecharlo en los demás distritos, inclusive en Pardo Miguel. Entonces eso le da a Juvenal pues un 45%, ¿no? Cuando calculábamos que iba a llegar a un 30-32% a nivel provincial. Ha llegado lejos, ha superado lejos de esas expectativas. Ajá. Y llega a un 47%.
1: Sí, claro, casi el 50%, increíble, ¿no?
2: Es increíble, lejos de más muy lejos, doblándole y más aún al candidato más cercano, en este caso a candidato de la A, ¿no? Nuestro amigo
1: a Pancho.
2: Pancho Vergara, ¿no? Y los demás están muy lejos, mucho más abajo todavía, ¿no? Pero eso ya más o menos era visible. Nosotros en un estudio de mercado que hicimos en Nueva Cajamarca, encontramos de que en el distrito de Rioja, perdón, cuando hicimos el estudio a nivel provincial, encontramos de que en Rioja en realidad iba a perder mi Juvenal. Uh-huh. Y se iba a imponer Pancho Guevara.
1: Así, ¿no? Así era la tendencia, ¿no?
2: Claro. Y sin embargo, no ha sido así, ¿no? O sea, mira, en Rioja encontramos a Juvenal, que obtiene más de 500, más de 5.000 votos, 5.800 votos y algo más, y la A llega a 4.158, es decir, el riojano mismo. Uh-huh. También y eso nos consta, también ha votado a favor de Juvenal.
1: Hay un tema ahí, Albert, hay un tema ahí que lo han dicho algunos riojanos nacidos, ¿no? Olvidándose que tienen un pasado andino también, ¿no? Y eso es lo que yo siempre he cuestionado, ¿no? De cómo vamos a decir que no nos gobierne un serrano. Oiga, la realidad es que en nuestra región San Martín, más del 50% ya es gente con descendencia migrante. Y eso tú lo conoces, Albert, lo sabes. Claro, en el estudio que hicimos para la zonificación ecológica y económica en Nueva Cajamarca, arrojaba de que Nueva Cajamarca tenía más del 90% de gente migrante, ¿no? Y tener Nueva Cajamarca con una población de más de 50.000 habitantes sobre Rioja, ciudad que tiene apenas 27.000 habitantes, pues se duplica esta realidad, y no podemos ser, digamos, demasiado torpes, pensar de que Rioja es Rioja, la pura, la española, etcétera, etcétera, ¿no? De la que tanto se habla, incluso hasta se confunde su historia, ¿no? Entonces, ¿cómo queremos que Rioja, a nivel de provincia, que está con más de 80% de gente migrante, tenga un alcalde riojano nato? Eso es improbable e imposible.
2: Exacto. ¿No? En el futuro casi es imposible que un riojano con las características, con el pensamiento y con la característica que estoy indicando, vuelva a ser alcalde provincial, ¿no?
1: Va a ser muy complicado que un riojano rescate eso.
2: Claro. Pero mira, Hugo, nosotros hicimos un estudio de mercado acá en Rioja y hemos sectorizado Rioja para poder lograr obtener cuál es la opinión del riojano, del elector riojano, respecto a la participación de Juvenal. Y encontramos de que en la Plaza de Armas, por ejemplo, donde hay riojanos netos que viven viviendo ahí, que estaban decididos a votar por Juvenal. Y indicaban de que su voto ya estaba decidido. Ajá. Y cuando le preguntas cuál es el motivo, la razón por la cual iban a votar por Juvenal, manifestaban de que han pasado mucho tiempo y han tenido que pasar tantos años y tantos alcaldes naturales de Rioja, para que después llegue un serrano, así con esos términos. Ajá, y les enseñe a gobernar. Uh-huh. No sé, ese era el común, digamos,
1: de la respuesta de los
2: pobladores naturales de Rioja, ¿no? Entonces, ¿qué pasó? Que Juvenal, pues, con cierta inversión que hizo a nivel urbano, en el centro específicamente de la ciudad, logró cambiar esa imagen, ¿no? Y revertir la opinión que tenía el riojano respecto de
1: una sobre todo de la gestión de Noé Hernández Siguero, que solo logró hacer un palacio municipal en todos sus 11 años,
2: ¿no? Claro, pero también recordemos que fueron otros tiempos donde el Fondo Común era mucho más limitado. Hoy tenemos una situación económica de la municipalidad es un poco más amplia, ¿no?
1: Más rica, podríamos decir, más rica.
2: Así es, ¿no? Es más abundante, ¿no? Digamos, ¿no? Sin embargo, cuando uno recorre la periferia misma de Rioja. Ahí tenemos, por ejemplo, la escuela Punta de Coca, que es una lástima en Rioja, ¿no? No encuentras esa.
1: En la misma capital de la provincia, ¿no? En la misma
2: capital, ¿no? O sea, mira, a tal situación en la que los padres de familia y la directora y los profesores se han visto obligados a modificar, digamos, la infraestructura de unos servicios higiénicos para convertirlo en aula, ¿no? Entonces estamos frente a esa situación, y ahí no más cerca, en Rioja mismo, ¿no? Entonces, digamos que la gestión de Juvenal también no ha sido una gestión exitosa, sí se ha utilizado hábilmente para mostrar, para ejecutar determinados proyectos que le muestren.
1: Yo creo, Albert, que el éxito de Nicodemos es haberse conectado mejor con la gente durante su gestión, porque hay alcaldes o hay autoridades que llegan y no quieren que ni siquiera les visiten a una oficina, ¿no? Es una política de puerta cerrada. Yo creo que eso ha sido uno de los principales pilares del éxito de Nicodemos en este caso, ¿no?
2: Sí, y el haberse enfocado en materia de inversión en la ciudad de Rioja. Eso es, porque también encuentras en la periferia de Rioja mucho resentimiento respecto a Juvenal. En realidad, ¿no? Cuando iban a solicitar una entrevista con él y lograban hacer, si es que lo lograban, les decía, bueno, vamos a resolver tu tema, vienes otro día, y les paseaba así, a tal punto que le decía, bueno, no has venido a verme, pues, porque eso ya me olvidé de tu problema, ¿no?
1: Bueno, la clásica de los alcaldes, ¿no? La mayoría.
2: Exacto, ¿no? Pero en el campo, en lo que mira Hugo, sí nos hemos encontrado y ha cambiado mucho, es el liderazgo de la municipalidad o del alcalde provincial respecto a sus funciones provinciales. La municipalidad provincial se administra, o se han venido administrando, y siempre ha sido así, como una municipalidad distrital más, ¿no? Y su presencia provincial es muy escasa y en algunos casos muy remota. Tanto es así que la gestión provincial se reduce a préstamos de servicios con el pool de maquinaria, solamente a eso. En el resto de la ciudad, en el resto de la provincia.
1: Pero eso le gusta a la gente, Albert. Eso le gusta a la gente.
2: Y eso en realidad abre una pregunta y una oportunidad para un pueblo pujante que se constituye como la segunda potencia económica de la región, que en este caso me refiero a Nueva Cajamarca. Nueva Cajamarca tiene ya la obligación, y los dirigentes, los medios de comunicación, y como tú y otras personas que siempre están enfocados en estos temas de plantear alternativas para el desarrollo de los pueblos, se tiene que pensar que Nueva Cajamarca, por su rol mismo, tiene que asumir ya el desafío de liderar el desarrollo provincial. Y no solamente de liderar el desarrollo provincial, sino de liderar un proceso de aglutinamiento de una gran mancomunidad en el Alto Mayo. No lo ha podido hacer Moyobamba con sus más de 500 años, ni lo ha podido hacer Rioja, ¿no? Entonces, mira, que Nueva Cajamarca, con sus 50 años, y empezó a tener presencia importante en la región, debería también ya mirar más allá. Entonces, mira, Lucho Núñez, hace 6 meses atrás, incluso un poco más, por ejemplo, cuando se andaban buscando candidatos para...

0: el gobierno regional, incluso antes para las elecciones nacionales, para diputados y congresistas, yo les sugiero a varios que vean en este momento a un candidato con potencialidad a nivel regional para ocupar estos espacios. No lo han visto, si lo han visto, de repente no ha querido y ha apostado por ir a las elecciones distritales, pero hay que
1: ser reales también, Albert, que se necesita mucho recurso para eso, para atentar un proyecto regional, ¿no?
0: Sí. Se tiene que ir. Bueno, Cajamarca, mira, ya ha contribuido al desarrollo regional con importantes hechos. Nosotros fuimos uno de los primeros pueblos que planteó en la región un proceso de ordenamiento del territorio y a partir de ahí una planificación de la gestión rural, digamos, ¿no? Del desarrollo. También hemos sido uno de los primeros pueblos que creó el serenazgo aquí en la región como una primera experiencia. No. Y entre otros, por ejemplo, fue una Cajamarca es el que ha llevado por primera vez a escena del fútbol profesional, por decir.
1: Sí.
0: Y otros aspectos más, ¿no?
1: Y lo más interesante, Albert, que nos hemos convertido en dos décadas de ser la capital del deporte y del fútbol, sobre todo a nivel de toda la selva peruana.
0: Sí.
1: Y eso tiene un nombre, ¿no?
0: Claro.
1: O más de un nombre, ahí tenemos esa clara muestra.
0: Claro, es la contribución de un conjunto de ciudadanos, de todo un pueblo, ¿no? Uh-huh. Los logros que a veces se manifiestan en determinadas personas, en realidad es la acumulación del trabajo y de la dedicación de todo un pueblo. Y nuestra Cajamarca es eso precisamente. Entonces, mira, no solamente en eso, también hay emprendimientos importantes a nivel económico en nuestra Cajamarca que ya están mirando y están migrando más allá, ¿no? A Moyobamba, a Tarapoto, inclusive en otras regiones del país. Entonces, yo estuve en Tarapoto, por ejemplo, y cuando tú buscas determinados repuestos o determinadas productos que adquirir, tú buscas en Tarapoto, y si no hay en Tarapoto, buscas en Nueva Cajamarca, y si no hay en Nueva Cajamarca, ya estás pensando en Lima. ¿Por qué? Porque ya no pierdas el tiempo de buscarlo en otras ciudades de la región, porque no lo vas a encontrar.
1: Así es.
0: ¿Ya? Entonces, eso ya plantea de que tenemos que repensar el trabajo y el rol de los dirigentes y del pueblo mismo de Nueva Cajamarca en el escenario regional.
1: Albert, algo que no quiero dejar de preguntarte es lo siguiente. Ahora ya tenemos alcaldes en los distritos, tenemos en la provincia de Rioja, el alcalde distrital de Soritoro acaba de ganar la elección provincial en Moyobamba, y el señor Cabrera, que siempre se proclamó ganador y gobernador desde el 1 de enero, ya estamos ahí. ¿Por dónde tiene que empezar a desenredar todo este tema? Para hacer una gestión exitosa y que no se siga hablando de los alcaldes y gobernadores ladrones.
0: Lamentablemente la corrupción ha corroído todas las esferas y todos los estratos estructurales, organizativos, organizacionales de las instituciones, ¿no? Y San Martín no es ajeno a eso. Es visible, la corrupción ha trastocado todos los espacios del gobierno en los diferentes niveles, ¿no? Y de eso va a ser difícil que en esta gestión nos podamos desprender, porque ya estamos viendo ahí la inversión millonaria en la campaña, y esa inversión millonaria pues no ha salido solo de las arcas de los candidatos. Ahí hay definitivamente compromisos particulares, y esos compromisos particulares, lamentablemente para los intereses de los pueblos y de la región, van a tener que pagarse en esta gestión, y eso va a afectar, definitivamente que va a afectar, y eso es una característica, digamos, de la política ya a nivel nacional. Nosotros lamentablemente hemos caído ya bajo el dominio político de bandas criminales, narcotráfico, la minería ilegal. El dinero que proviene de esos sectores son los que financian las actividades políticas a nivel nacional, ¿no? El crimen y todo eso está vinculado a esos sectores.
1: Y teniendo...

0: Estados Unidos respecto a Latinoamérica y no solamente aquí respecto al mundo, eso está clarísimo, ¿no? Pensar de que nosotros, porque ya estamos en el escudo de las Américas, vamos a limpiarnos y vamos a quedar protegidos de la actitud de los criminales y de la delincuencia y todo eso, ahí estamos equivocados,
1: Eso solo lo
0: ¿verdad?
1: cree la señora presidenta Keiko Fujimori.
0: Claro, ellos sí, para ellos sí se van a proteger, pero el pueblo, el común de la gente, aquellos que, no, que podemos indignarnos frente a tanta hipocresía, frente a la delincuencia de cuello y corbata que se llevan los recursos en los gobiernos locales, no, la población que protesta frente a eso no va a ser beneficiada con el escudo de las Américas, definitivamente, ¿no?
1: Albert, ha sido un gusto conversar contigo. Va a haber siempre esta tribuna de Amazónica para seguir hablando otros temas. Eres una de las personas más indicadas en el análisis político socioeconómico de nuestra realidad regional, porque lo conoces ya San Martín como la palma de tu mano. Sé que estabas por Tocache, estabas por Yurimaguas, estás por Tarapoto ya casi 9 años, y creo que eso te da una autoridad para hablar respecto a los temas sumamente esenciales de nuestra región San Martín. ¿Algún mensaje para el alcalde ganador, para los que van a estar como protagonistas en las oficinas de la municipalidad? ¿Cuál es tu mensaje final?
0: Yo creo que optimistamente Nueva Cajamarca en cierto modo va a ser beneficiada con la presencia de Luis Núñez en la municipalidad de Nueva Cajamarca. De repente a nivel administrativo no va a haber novedades, ¿no? Digamos, tenemos una municipalidad que se ha convertido en un aparato obeso, ¿no? Una cantidad de gente que está ahí y eso va a ser difícil
1: Una
0: desprender cuando...
1: empresa o agencia de empleo.
0: Claro, o sea, si cuando tú ves, por ejemplo, en los años, si vamos en los años 90, 92, 95, creo que habían 38 trabajadores máximo, ¿no? 10 años después, en el año 2005, 2006, se llegó a 80 trabajadores para una población de 25 mil habitantes. 20 años después, la población se ha duplicado, pero 20 años después, la cantidad de
1: Se
0: trabajadores
1: ha
0: en la municipalidad se ha
1: quintuplicado.
0: multiplicado. Claro, se ha multiplicado por
1: Sí,
0: 5.
1: ajá.
0: Ajá. O sea, eso no tiene relación, digamos, ¿no? Y entonces ahí administrativamente ese es un pulpo que se va a llevar y
1: Y
0: se está llevando un hueco.
1: va a ser la primera prueba de valor de Lucho Núñez.
0: Sí, pues no creo que llegue a Lucho a generar confrontamiento interno, va a tratar de llevar las cosas en... Y Lucho lo que se va a enfocar es en la gestión. Él ya tuvo la experiencia la vez pasada, cuando fue alcalde, de realizar una gestión para el proyecto de agua y desagüe y el presupuesto fue desembolsado ya en las postrimerías de su gestión, muy tarde, ¿no? De tal manera que él no pudo gozar, entre comillas, de las bondades
1: Y
0: de
1: si
0: ese
1: lo hubiera
0: nombre.
1: gozado, no hubiera tenido ganas de volver de nuevo, ¿no?
0: Exacto. Entonces ahora Luche le va a imprimir más dinamismo a ese proceso a esa gestión y seguramente va a lograr que esos fondos lleguen lo más temprano a Nueva Cajamarca de tal manera que en su gestión se puedan ejecutar. Y eso, en cierto modo, va a ser beneficioso para Nueva Cajamarca. Y ojalá que pueda, estamos ahí la primera vez, bueno, después de Joel que se reeligió, después de esos tiempos ya en este siglo,
1: Es el
0: estamos frente
1: segundo
0: a...
1: alcalde que va a tener dos experiencias de gestión.
0: Y dos experiencias de gestión, pero son experiencias distintas, desde luego
1: Claro,
0: los momentos
1: épocas distintas,
0: distintos,
1: donde no había
0: ¿no?
1: recursos, ¿no?
0: Claro, en los años 90 los recursos eran sumamente escasos, ahora los recursos, digamos, son abundantes.
1: Joel
0: Y
1: encontró 18 mil soles de transferencia a Foncomún y dejó 26 mil soles.
0: exacto. Ya tú has sido regidor en esa época
1: Sí.
0: y tú sabes
1: Y he sido
0: allí
1: también el
0: los
1: jefe de
0: ajustes que se
1: planificación en
0: tenían
1: ese
0: que hacer,
1: primer
0: ¿no?
1: tramo.
0: Claro. Entonces ahora estamos frente a una situación distinta y yo creo que si Lucho se maneja hábil e inteligentemente allí, él podría salir airoso esta gestión y podría ser uno de los ciudadanos que podría tentar otros espacios de la política en la provincia y en la región,
1: Así
0: ¿no? Y
1: es.
0: eso, Claro, y eso se espera porque Nueva Cajamarca necesita de sus líderes y que esos líderes estén a la altura de las circunstancias para que esta Nueva Cajamarca pueda tener ya presencia en el escenario político regional.

0: y nacional también.
1: Perfecto. Te agradezco mucho, Albert, esta gentileza que has tenido de dar tu tiempo también a través de Amazónica, y espero que la población de Nueva Cajamarca haya escuchado atentamente tu análisis, porque necesitamos en Nueva Cajamarca dar un giro de 180 grados a la forma de hacer política. La gente, pobre gente necesitada, está que espera de su autoridad atención prioritaria. Los niños con anemia, los niños que tienen poco coeficiente intelectual, producto de la desnutrición, requieren la atención más que urgente de parte de sus autoridades. Gracias, Albert. Hasta una próxima.
0: Gracias, Hugo. Buen día. Buen día a todos. Hasta
1: Buen
0: luego.
1: día. Ha sido Albert Cabanillas, amigos oyentes de la sintonía, hablando sobre lo que se espera de la autoridad electa en nuestro distrito de Nueva Cajamarca y la realidad regional y provincial. Bueno, ya no nos da tiempo para la publicidad, amigos oyentes, me perdonarán nuestros amigos que nos apoyan en esto. Vamos con la información local que hemos preparado para hoy. Hay un editorial interesante que nosotros hemos obtenido, amigos oyentes, respecto al tema de las elecciones, pero vamos a dejarlo para mañana y nos vamos con el ambiente local, la información local que hemos tenido, amigos oyentes de la sintonía, en estos últimos 24 horas. Mototaxistas. Bueno, este es de Yurayaco. Vamos con Nueva Cajamarca. Por lo menos tenemos esta noticia muy buena. Atención, atención, Nueva Cajamarca. Reinician obras de asfaltado de las 22 cuadras de Nueva Cajamarca. Fuente que nos da la información, Municipalidad de Nueva Cajamarca. Según una entrevista que realizó el área de imagen de la Municipalidad de Nueva Cajamarca, el ingeniero Carlos Arana, no sabemos qué puesto ocupa en este consorcio, dio a conocer que la municipalidad, perdón, el gobierno regional de San Martín reinició la obra de 22 cuadras de pistas y veredas que busca mejorar la transitabilidad y la calidad de vida de vecinos del sector Los Incas en Nueva Cajamarca. La obra reiniciada contempla en este tramo las dos primeras cuadras entre la avenida Cajamarca Sur, Jirón Comercio, cuadras 6 y 7, amigos oyentes de la sintonía, y que limite con el Jirón Santa Rosa. Capacitan agricultores del caserío El Cedro en técnicas de muestreo de suelos. Sin duda alguna, la capacitación a nuestros productores es también prioridad de parte de las autoridades del distrito, en articulación con el INIA, mediante la Estación Experimental Agraria El Porvenir. Recientemente se brindó asistencia técnica en muestreo de suelos a los agricultores del caserío El Cedro como parte de la campaña Perú 2M, donde se da a conocer todos los procedimientos de la fertilidad de suelo. Durante esta jornada, los productores recibieron orientación sobre la identificación de áreas de muestreo, recolección y preparación de muestras, así como también su conservación y envío para análisis. Esta información permitirá a todos los agricultores conocer la fertilidad de sus suelos y orientar a un manejo más sostenible. Esto es lo que se debe hacer con nuestros hermanos del campo: capacitarlos, empoderarlos para que no estén estresados, preocupados de cómo incrementar la calidad y los volúmenes de su producción en el campo, algo que no se hace desde hace buen tiempo. Nuestros agricultores necesitan asistencia técnica, que se les proporcione semillas de calidad certificada, también se les proporcione recursos, es decir, préstamos blandos o préstamos de primera mano, entre otras cosas, amables oyentes. 6 de la mañana con 57 minutos. Atención, Nueva Cajamarca, hay centros poblados de Naranjillo, San Juan de Río Soritor. Ante cualquier eventualidad, un incendio, inmediatamente comunícate con la central de la Compañía de Bomberos de Nueva Cajamarca, llamando al 902-384-163 o al 971-867-552, 948-537-264. Compañía de Bomberos de Nueva Cajamarca, Dios, Patria, Humanidad. Atención, el gobierno local alerta buen uso de los inodoros o el water. No hay que poner ninguna cosa sólida en el water, y sobre todo prendas y los paños sanitarios pueden atorarse y eso te va a costar más de 2,000 soles. Y el gobierno distrital te da cuenta a todos los vecinos, amables oyentes de la sintonía, a hacer buen uso del agua y pagar a tiempo antes que te puedan cortar el servicio. Primero, si debes un mes, el recibo te viene en celeste. Issste. Debe 2 meses, recibo rojo. Y si no paga 2 meses, te viene el corte de servicio y una yuquita de 53.80. 6:58 p.m. Amables oyentes de la sintonía. Y mototaxistas de Yurayacu conmemoraron su 30 aniversario de creación en el distrito de Yurayacu. Amables oyentes, tal como informa la Municipalidad de Yurayacu, participó en la ceremonia de izamiento del pabellón nacional realizada el último domingo en el marco del 30 aniversario de la Asociación de Mototaxistas de Yurayacu, institución que durante 3 décadas viene brindando su servicio a la población yurayaquina, contribuyendo al desarrollo del distrito. La ceremonia contó con la presencia del actual alcalde, profesor Oriol Valles Barrera, juntamente a otras autoridades civiles y eclesiásticas. Durante la intervención, el profesor Oriol destacó la importancia de este servicio y sobre todo lo que vienen realizando los integrantes de esta asociación en forma diaria y a favor del desarrollo y la movilidad de la población yurayaquina. El gobierno local de Yurayacu expresa su saludo y reconocimiento a todos los integrantes de esta asociación al conmemorarse sus 30 años al servicio a la comunidad. Son las 7 en punto, amables oyentes de la sintonía. Nos vamos a otro importante anuncio. Este 9 de diciembre es el gran sorteo de artefactos por el pago puntual de tu impuesto predial. Atención, yurayaquino, esta es tu oportunidad. Pague en este momento y podrás participar el día 9 de diciembre en el sorteo de artefactos y muchas sorpresas más por el pago puntual de tu impuesto predial. Atención, vecinos de Yurayacu, atención, necesitas actualizar tu clasificación socioeconómica. Ven a la municipalidad para actualizar tu caso trayendo tu DNI original. Bueno, nosotros estamos llegando a la parte final del programa, amigos oyentes de la sintonía. Tenemos una nota de la provincia. Gobierno provincial interviene con maquinaria municipal en sectores olvidados del distrito de Abajún, según la información que está colgada en su página de Facebook. A través de la maquinaria se viene interviniendo en el mantenimiento de trochas carrozables en el centro poblado San Francisco, que une con el caserío 2 de Mayo. Esta labor corresponde a la necesidad de los agricultores de la zona que requieren mejorar sus vías para poder sacar sus productos desde los centros de producción. Y Complejo Refugio de Complejo Yacumama se convierte en refugio de biodiversidad, según una nota colgada por el empresario Hugo Vela Díaz. Desde muy temprano, cuando apenas amanece, llegamos al Yacumama y encontramos una hermosa escena. Increíble, monos acercándose entre los árboles para alimentarse y sobre todo el cantar del ayaymama y otras aves que son de importancia para avistamiento de pájaros en la cadena o el circuito ecoturístico del destino Alto Mayo. Importante información, amables oyentes de la sintonía. Hasta aquí nuestro programa. Ya tenemos alcaldes, ya tenemos gobernador regional. Ahora sí, a cruzar los dedos para que todo los vaya bonito. De mi parte, quiero felicitar a todos los ganadores, a todos, todos, sin distinción alguna. Felicitarlos porque han hecho un trabajo denodado, un trabajo sacrificado. Algunos hasta se han endeudado hasta el cuello para llegar a este puesto, pero ahí están. Esperemos, sobre todo, éxitos totales a las nuevas autoridades elegidas el último domingo. Por mi parte, buenos días. Permiso, amigos.

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1: 7 y 2. 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
1: 7 y 5.
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0: Bien, amables oyentes, bienvenidos a nuestra tribuna periodística. Asumimos este gran reto, son las 7 de la mañana ya con 10 minutos, 7 y 10, tan rápido se va la hora, la hora y la hora, papalindo, a través de Amazónica Radio. E iniciamos pues con nuestras felicitaciones ya a los ganadores. Y hemos informado también que Nueva Cajamarca ya tiene un virtual alcalde, don Luis Núñez Sánchez, y también ya hemos compartido esa información. Hoy nos toca compartir las felicitaciones y reconocimientos en Honoria. En Honoria ya tiene un nuevo liderazgo municipal en el proceso electoral. Ha dejado un resultado positivo que inicia una nueva etapa en el distrito de Honoria. ¿Saben quién es en Honoria? Es el famoso Cochejo. Cochejo, le decían de aprecio, de cariño, Joselito Paiside Hernández. Joselito Paiside Hernández fue regidor en la municipalidad de Nueva Cajamarca con el alcalde Santos Díaz Carrasco. Bien, esperamos de que el Santos Díaz Carrasco, Adán Vargas, le estén por lo menos felicitando a esta gente que ha logrado este gran éxito en este proceso electoral, que ha dejado pues huellas profundas, resultados positivos, que marca una nueva etapa en las comunidades, en los pueblos. Amable oyente, en Honoria, esto está pues, vas a Tarapoto y vas en avión a Pucallpa, de Pucallpa ya vas en Tucarupi y llegas a Campo Verde, llegas a Honoria. Honoria está en la región de Inca, región Inca, para Huánuco. Amable oyente, el mensaje de agradecimiento también a la población del distrito de San Fernando y las comunidades expresaron un profundo reconocimiento y gratitud y a cada familia, a los amigos, amigas y a todos los ciudadanos y ciudadanas de la zona urbano rural del distrito de San Fernando. Y eso, ¿quién hace este agradecimiento? El famoso, decimos, porque le conocemos así, ya por Juan Abarca Farro, más conocido como Maco. Venga, Pablo Oyente, ya silencian los cabos sueltos investigados por el caso de la China Polo, sufren grave accidente en Venezuela. Tras ser buscados por la policía, supuestamente buscaditos por la policía, ya uno de ellos falleció, Alexander Toro, ya, y Adrián Azuague Solís, investigados por presunta participación del crimen de Susi Aponte Polo, conocido como la China Polo, huyeron del Perú rumbo a Venezuela. El bus en el que viajaban junto a su hija de 4 años sufrió un grave accidente en el estado de Portuguesa. Alexandra Toro y la menor fallecieron, mientras Azuaje quedó gravemente herido. Amable oyente, uno de ellos falleció y el otro investigado está vivito y coleando. Son las 7 de la mañana, 14 minutos, detienen a dos sujetos policías que integraban banda de delincuentes en Santo Tomás, donde quede este Santo Tomás, por Chumbivilcas, por el departamento de Trujillo, en la región Trujillo. 6 presuntos integrantes de la organización criminal de Santo Tomás. Entre los detenidos figuran un suboficial de la Policía Nacional en actividad y un ex policía. Durante la intervención se incautó armas de fuego y municiones. Seis presuntos integrantes de una organización criminal que fueron capturados durante un operativo policial desarrollado en el distrito de Santo Tomás, provincia de Chumbivilcas. Chumbivilcas es para el Cusco, papá lindo. Chumbivilcas. Y por lo tanto, la Policía Nacional y los soldados matan al pueblo y ahora no pueden combatir a los delincuentes. Este es fuerte, ¿eh? ¿Ya? La Policía Nacional y los soldados matan al pueblo y ahora no pueden combatir los delincuentes. Eso, ¿quién le dice? Le dice a un congresista de la República de JP, Ernesto Swing Chiclayano, que le robaron su cartera, ¿se acuerdan? Ya su mismo seguridad, ¿quién era seguridad? Un policía. Ya es, ahora está cuestionando este congresista, las Fuerzas Armadas y la Policía Nacional no pueden controlar las organizaciones criminales. Asimismo, ya los culpables ya de ser responsables de la muerte de más de 50 peruanos en las protestas violentas organizadas tras el fallido golpe del Estado de Pedro Castillo. Amable oyente, ahí están, ¿quién está la boluda? Está el gobierno de Keiko Fujimori, la Policía Nacional, las Fuerzas Armadas, ahora son buenazos para matar al pueblo, pero no pueden enfrentar a la delincuencia, se orinan frente a la delincuencia, dijo el Zuni, es Ernesto Zuni, él es congresista de la República Peruana. Las 7 de la mañana con 17 liberan dos secuestrados y cae banda los secos de Trujillo en Vijos. Personal de la comisaría rural en Vijos logró el rescate de dos víctimas de secuestro y la captura de los tres integrantes de la banda criminal Los Secos de Trujillo, presuntos responsables de los hechos. Las 7 de la mañana con 18 minutos, 7 y 18, la hora demasiado avanza y avanza. Breve pausa, retornamos.
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Bien, amables oyentes, ya son las 7 de la mañana con 23 minutos y compartimos un agradecimiento sincero a la comunidad del distrito de San Fernando y comunidades, ya a nombre de Maco, él es Juan Abarca Romero, expresa su agradecimiento a través de el noticiero La Voz de los Pueblos a través de Amazónica Radio desde San Fernando. Gracias, dice de corazón, me ha tocado vivir un camino tan difícil y tan complejo. Juntos hemos iniciado, siempre con mucha ilusión, esperanza y la firme convicción de que San Fernando merece nuevas oportunidades de desarrollo, de progreso y bienestar. Los resultados favorables que hoy recibimos representan ante todo la confianza de un pueblo con mucha unión y firmeza que he recibido con humildad desde ahora. Se convierte ya en un compromiso genuino con mayor responsabilidad para asumir los nuevos retos. Destacar el valor, el trabajo de cada integrante, de mi equipo de trabajo, de los seguidores, amigos y amigas, a quienes caminaron juntos por diversas comunidades, visitando nuestros sectores, tocando puertas, escuchando a las familias y llevaron nuestro mensaje con respeto y esperanza. Cada paso que hemos dado, cada paso es un propósito, cada visita tuvo un significado preponderante en nuestras vidas, cada palabra de aliento nos dio fuerza y esperanza para continuar este sendero tan complejo. En cada comunidad recogimos sueños, necesidades y esperanzas. Escuchamos a nuestros agricultores, a nuestras familias, a nuestros jóvenes, a nuestros adultos mayores y a todos aquellos que anhelan un San Fernando con mayores servicios, mejores oportunidades y una verdadera visión de futuro. Hoy ya sabemos que gobernar no será solamente administrar una municipalidad, será escuchar, gestionar, trabajar y cumplir. Por eso, en esta victoria, no gana Abarca, gana el pueblo. Y lo asumimos con respeto, con responsabilidad, ya en el camino que hemos iniciado una nueva etapa de responsabilidad y trabajo por San Fernando y sus comunidades. Muchas gracias. He recibido el aprecio y el cariño de toda la gente. Esta confianza asumo con humildad este encargo de la población de San Fernando. Asumo con responsabilidad y humildad, pero también con la firmeza y la determinación de responder con hechos positivos. Mi compromiso es trabajar por el distrito más unido, con un desarrollo de progreso, de oportunidades y muchas obras que respondan verdaderamente a la necesidad de nuestra población. Gracias, San Fernando, nos ha dado la confianza. Ahora corresponde responder con trabajo, con gestión y resultados positivos. Juntos iniciamos este gran proyecto político. Ahora es una realidad, ya no es un sueño. Juntos construimos una nueva historia para nuestro distrito de San Fernando y comunidades. Comprometidos con el desarrollo y progreso, dispuestos a dejar huella de buen gobierno, con gratitud y respeto, Juan Abarca Farro, virtual alcalde del distrito de San Fernando. Qué bonito, qué excelente. Parece poemático este condenado, alcalde del distrito de San Fernando. 7 de la mañana, 28 minutos, 7:28, amables oyentes, ya y oportuno también para saludar
en este marco del proceso electoral que ha dejado huella, ha dejado mucha, mucha huella, a nuestro distinguido y privilegio amigo, ya, él que fue exalcalde también, ahora jefe pues de salud, ¿ah? César Noé Romero Farro, César Noé Romero Farro, siempre trabajando, su aporte, su contribución hace grande a esta patria chica. Señoras y señores, 7 de la mañana, 7:29, seguimos en esta oportunidad. También toca felicitar ya a un gran liderazgo, también un gran amigo, ya para Joselito Paisit. En breve ya estaremos con esto. Hemos cumplido ya con el distrito de San Fernando. Vamos inmediatamente en Bagua Grande, todo lo que es Amazonas, porque no en Bagua vive el candidato, en Bagua Grande, ya el cariñito, don Segundo Quiterio Hernández Vázquez, se va a la segunda vuelta, ¿no? La segunda, elegir potenciales regionales, ya vamos

0: siempre con Utcubamba, con todos los pueblos del Amazonas. Hagamos una sola unión y que gane pues el cariñito para que sea el máximo representante como gobernador regional. Amable oyente, ¿qué pasó con la policía que está con la investigación de la China Polo? No se escucha. Ya los delincuentes, uno de ellos ya falleció. ¿Ya? ¿En dónde? En Venezuela. Estos eran venecos. El bus que viajaba junto a su hija y de 4 años sufrió grave accidente. ¿Ah? Estando ya en el lugar de Portuguesa, Alexandra Toro y la menor fallecieron, mientras Azuaje quedó gravemente herido. Uno de los 4 que viajaban fugándose, ya, es decir, estaban acá en Perú nomás. Imagínense dónde estaban escondidos y la policía no investiga. No hay servicio de inteligencia. El caso toma mayor relevancia porque, según la investigación policial, ahora el sicario Luis Obispo Díaz y Azuaje sería el hombre conocido como José, que habría contactado al presunto sicario. Por poquito le van sacando. Ahora ya es José, ya ahora ya no es una mujer que le dio la plata, que está en Lima. ¿Ya? Y ahora, que ¿quién estaba vigilando? El famoso Toro era el que vigilaba a la China Polo. Él es el que daba la información. Ya falleció este condenado. Ah, el animal le seguía ahí, caramba, los pasos. Y no lo dejó llegar, no lo dejó llegar a su pueblo. Ya, a venetos. Venecos son peligrosos. Estos venecos son venenosos, papá lindo. Te piden agua, te piden comida y entran a tu casa y te matan. Detienen a 2 sujetos que eran policías, Diosito lindo. Capturan a 6 presuntos integrantes de la organización criminal en Santo Tomás. Estaba dirigido por un suboficial de la Policía Nacional en actividad y un ex policía. Durante la intervención se incautó armas de fuego y municiones. Presuntos integrantes de la organización criminal que fueron capturados durante el operativo policial desarrollado en el distrito de Santo Tomás, provincia de Chumbivilca, en el Cusco. Durante la conferencia de prensa realizado en el puesto policial de la comisaría de Santo Tomás, el jefe de la región policial Cusco, general de la policía, Virgilio, dijo que presentó a 2 de los intervenidos. Uno de ellos fue identificado como Eric Rudy Mamani, ya, y de 30 años, ya, y el suboficial de segunda de la Policía Nacional del Perú, en situación de actividad, quien prestaba servicio en el puesto de auxilio de El Cusco. Según informó la policía, intervención, que se encontró una pistola de 9 milímetros abastecida con 8 municiones, además de una munición ubicada en la recámara de la arma. Ya el segundo intervenido fue Raúl Choque Quispe, ex policía de origen puneño, a quien la policía señala como otro de los presuntos integrantes. Un policía en actividad y un ex policía eran patitas con pinches de Lampa. 7:34 a.m, amables oyentes. Ay, ¿qué dice la Policía Nacional? Y los soldados matan al pueblo. Ahora no pueden combatir la delincuencia. ¿Qué está pasando? Tras el debate de facultad legislativa del Congreso de la República de Izquierda JP, Ernesto Rusuín, él cuestiona a la Policía Nacional y a las Fuerzas Armadas. No pueden controlar las organizaciones criminales, pero sí para matar a mi pueblo. Son responsables de la muerte de 50 peruanos en la protesta violenta organizada tras el fallido del golpe de Pedro Castillo Ahí son las Fuerzas Armadas. Ahí no le tiembla la mano para matar a mi pueblo. Keiko Fujimori, la Policía Nacional y las Fuerzas Armadas no hacen nada. Pero en las protestas sacaron más de 5,000 policías y militares para quitarle la vida ya a campesinos inocentes. Pero ahora con la delincuencia organizada tiemblan, se orina, dijo Sweeney. Ah, Pablo oyente, 7 de la mañana con 35. 7:35, liberan a dos secuestrados y cae banda de los sacos en Trujillo. Personal de la comisaría rural de la policía Vicos logró rescatar a dos víctimas secuestradas y capturan a tres integrantes de la banda Los Ecos de Trujillo. Los responsables de la denuncia fueron presentadas a la 1:50 hora por la esposa de la víctima, quien informó que su esposo era chofer y fueron interceptados al día anterior a las 18 horas, es decir, a las 6 de la tarde, cuando se trasladaron de Huamachuco hacia Vicus a bordo de una camioneta Toyota Hilux color plomo. Los sujetos usaban dos vehículos para bloquear el paso y los sustrajeron con arma de fuego. Amable oyente, esto sí es gravísimo. ¿Y qué más llevaron? Y le exigieron 500,000 por la liberación. 500,000 para la liberación, pero inmediatamente la policía llegó hasta el lugar y fueron capturados. En Ancash, pelea por conteo de votos deja un muerto. Amable oyente, en el Perú falleció y hay un policía herido en una jornada electoral que terminó en tragedia en el distrito de Chavín de Huanta, región Ancash. Luego de ser registrada un violento enfrentamiento durante el conteo de votos de las elecciones regionales y municipales del 2026, según medios locales, el incidente se habría registrado por una gresca que entre simpatizantes del Perú Primero, la agrupación que postula el hijo del actual alcalde, y seguidores de Acción Popular, la confrontación habría escalado y se registró disparos en medio de la intervención policial. De manera preliminar, se informó que un hombre de 33 años falleció tras recibir un impacto de bala, mientras que un efectivo policial resultó herido y fue trasladado al establecimiento de salud de la familia. El fallecido señaló que la víctima encontraba en un paquete en el momento del incidente. Amable oyente, la esposa está denunciando que no hicieron nada las autoridades por ver, sobre todo en las cámaras de videovigilancia, por qué se produjo y le mataron a su esposo. Al fin, 7 de la mañana con 33, al fin, amable oyente, en la libertad, el APP pierde en Trujillo y el poder regional, después de más de una década de fuerte presencia policial, a la Alianza para el Progreso, APP afronta un nuevo escenario en la libertad. El partido de César Acuña no logró recuperar la municipalidad de Trujillo para hacer vuelta de su agosto, así como hizo este condenado. 7:39, balacera tras conteo de votos deja un muerto y un policía herido en Ancash. Ya hemos compartido el caso, amable oyente. 7:39, así protegen a los policías armas viejas y oxidadas para salir a patrullar. Esto sí es el colmo, papá lindo. 7:40, regresamos con esa información. Vamos a nuestra brevísima pausa inmediatamente. Sí o sí.
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Y las 7 de la mañana, 45, 7:45, y el saludo correspondiente en esta ocasión para Lucy Romero Galindo, para su esposo también, por estos están al otro lado del río. Imagínense dónde están, pues por Atumplay, estos condenados por lejos están, pero están felices que verdaderamente que el pueblo haya ganado en Nueva Cajamarca. Lo que quieren es que se finalice, que se termine el trabajo de la comercio. Eso nos indica aquí, están enviando un mensaje, decimos, felicitaciones, ya tenemos nuestro alcalde, ya don Luchito, dice Luchito Núñez, y por lo tanto el ganador es el pueblo, y esperamos que ese compromiso sea real con la finalización de Girón Comercio, dice Girón Comercio. Bueno, y muchas obras más, que Dios lo bendiga e ilumine este sendero y un ángel tenga que cuidarlo, dice esta condenada, a Lucy Romero. Muy bien, muchas felicidades. Lea también, por ahí está Lea, feliz de la vida. Lea es una mujer muy chamba, desde las 4 de la mañana está condenada, ya está haciendo su cajue para ir a ver a sus vacas, y luego ya en el día está en el comercio. Las 7 de la mañana con 47, 7:47, y no se olviden de visitar el Mercado Central, el Mercado Central, ¿qué hay ahí en el Mercado Central? Lo máximo, papá lindo, con buena atención, la amabilidad de toda su gente, de todos los socios y socias. Por ahí está también el chinito imán cortando el cabello para los niños, las niñas y sobre todo para los adultos mayores. Ahí hay una, tiene bastante paciencia él. En los peinados para las niñas, por ejemplo, hay niñitas que no te muevas, ellas se están moviendo, están coqueteando ahí. Están. Así es el niño, pues, papá lindo. Él no, él tiene una paciencia, hermano. Ya, muy bien, les da su caramelito, les da su chocolatito. Ya, en los peinados que hacen para las niñas, bien bonito, papá lindo. Un peinado princesa, un peinado tipo francesa. Oye, muy bacán, muy excelente, con indumentaria internacional que ha traído desde Italia. Hay cambios sustanciales en la vida y cambios también de look en las personas, con esas grandes tendencias, con ese talento, esa pasión de un gran profesional como estilista. Don Wilmer Díaz, gracias a usted por su actividad, por poner siempre en práctica su talento en los clientes y clientas. ¡Felicidades! Mi hermano lindo, felicidades, las 7 de la mañana, 49 minutos, y continuamos con el presente saludo en esta ocasión. A ver a quién vamos. Ahora sí, ya felicitaciones y reconocimiento en Honoria. Honoria ya tiene su nuevo liderazgo municipal en el proceso electoral, el inicio de una nueva etapa para el distrito de Honoria. Desde este gran espacio periodístico expresamos nuestras felicitaciones y reconocimiento a don Joselito Paisigue, en nuestro medio más conocido como Cochejo, es alcalde virtual de Honoria. Desde gran espacio periodístico expresamos nuestra felicitación y reconocimiento a don Joselito Paisí, un gran líder que asume junto a la confianza ciudadana una enorme responsabilidad, trabajar por el desarrollo, el progreso y el bienestar del distrito y sus comunidades de la jurisdicción. Joselito Paisí, representante. Ahora sí, él tiene experiencia, papá lindo. Él fue regidor

experiencia de gestión, vocación de servicio y sensibilidad humana. Hoy empieza ya nuevos desafíos, nuevos retos. La ciudadanía espera una gestión cercana, transparente y compartida con las necesidades reales de los pueblos y sus comunidades. El mensaje es claro. Honoria necesita unidad, necesita trabajo, necesita resultados positivos. Y desde esta tribuna periodística, a través de Amazónica Radio, la voz de los pueblos, saludamos a nuestro virtual alcalde y le deseamos éxitos en esta nueva etapa, pero eso sí, con mucha esperanza, que la gestión esté siempre ligada a un destino común. Sabemos que él va a ser un constructor, ya un gran constructor muy respetuoso de su destino común, porque él tiene capacidad de experiencia, tiene capacidad de gestión, tiene capacidad de diálogo, es decir, va a ser un puente de comunicación con su comunidad y un constructor respetuoso de su destino común. Que Dios lo bendiga, que Dios ilumine este gran sendero, porque Honoria merece avanzar, Honoria merece resultados positivos. Joselito Paisig, el cochejito, alcalde de Honoria, a dejar huella de buen gobierno. 7:52, 8 minutos para las 8:00 a.m. Ya estamos en la parte final. En la parte final, papá lindo, sí o sí. Y se pone bueno la cosa. En la parte final, ¿cómo se puede exigir, amable oyente, a un policía que va por las calles con un armamento ya de solito? Esto es una vergüenza mundial, amable oyente. Bueno, no se puede decir qué pasó con la presidenta de todos los peruanos, porque recién está pues en sus 90 días todavía. Amable oyente, está en su 90 todavía. Todavía está en su mes. Amable oyente, oiga, no se puede todavía encarar a la presidenta. No se puede decir, oiga, que yo veo por las redes que sí, que es incapaz. Todavía a un gobierno hay que dejarle por lo menos un año. Después del año no hace nada, papá lindo, ahí sí, segundo día, amor. Ahí se va con todo, De un gobierno se le deja trabajar todavía, Mira, la situación de la Policía Nacional del Perú vuelve a generar preocupación según las denuncias difundidas por muchos medios de comunicación en las dependencias policiales. Se estarían asignando al personal armamento que tiene muchos años, es decir, antiguo ya, oiga, deteriorado, presuntamente acompañado de municiones que ya habían superado su periodo de vigencia. ¿La munición puede pasar? Eso sí, nunca no le he aprendido en el ejército si la munición tiene su tiempo, no creo, La munición sigue allí, pero son municiones pasadas. ¡Armamento! ¡Qué vergüenza! Todo oxidado. Ustedes entran a mi página y entran también a Segundo Días. Segundo Días, Marrubo, soltero, sin compromiso, virgen y puro, papá lindo. Ahí van a encontrar, Dios mío, las armas oxidadas que ya no tienen cartuchera. La situación de la policía en el Perú es grave. ¿Cómo puede exigir a un policía que se arriesgue su vida ya frente a la delincuencia si no tiene, solamente tiene armamento de pinta? No puede sacarle el armamento, papá lindo, porque está oxidado y está sin caserinas. Mientras efectivos patrullan por la calle, enfrentan diariamente a la delincuencia, surge este cuestionamiento. Un reclamo es directo, el personal operativo de la policía, hay policías antiguos ya, ¿por qué miércoles no reclaman? Hay generales, hay desde capitán mayor, comandante, tiene peso, ¿y por qué no reclaman? Porque no les da la gana, amable oyente, porque solamente piensan en su sueldo nomás, y piensan en comprarse sus carros de lujo, carros del año.
y no les interesa.

Es a su personal. ¿Qué está pasando con la Policía Nacional del Perú, amable oyente? Eso es lo que estamos compartiendo con ustedes. Amable oyente, ya es 4 minutos para las 8 de la mañana. El Perú acaba de hablar en las urnas. Las elecciones regionales, municipales del 2026 ha dejado un mensaje claro para la presidenta de la República. Ha pasado factura. Un mensaje que ningún partido político debería ignorar el ciudadano. Que esto sí es buen ejemplo. Vota, evalúa y también pasa la factura. Cuidado, que nosotros los ciudadanos tenemos todo el peso de la ley, la responsabilidad. No deben ignorarnos. El ciudadano vota, evalúa y también pasa la factura, como le ha pasado a la presidenta de la República Peruana. Según los primeros resultados conocidos de Fuerza Popular, el partido del presidente Keiko Fujimori en Chiclayo no le dio ni un voto a el que estaba para gobernador regional. No ha logrado imponerse en ninguna gobernación regional, casi en todo el Perú. En Lambayeque, su candidato aparece que era el número uno de la Keiko, le trajo a Keiko, bailaron con Keiko, le besó la mano nomás, no sé qué más. Oiga, en Lambayeque, su candidato aparece ya en una segunda vuelta y nada. Y aquí surge una pregunta verdaderamente, sanamente, una que está decidiendo el electorado en estos resultados. Está pasando la factura a la presidenta de la República. No solamente se trata de nombres, de colores políticos, de partidos, se trata de confianza. Porque cuando un gobierno llega al poder, ofreciendo orden, seguridad, respuestas concretas frente a la delincuencia, la población espera resultados positivos. Ella dijo desde el primer día de mi gobierno, y no lo ha hecho. La inseguridad no puede convertirse en una estadística más. La extorsión, el sicariato, los homicidios, oiga, están a orden del día. El temor que sigue creciendo en los comerciantes, transportistas, empresarios, trabajadores y la familia, forman parte de una preocupación nacional que el Estado debe afrontar con firmeza e inteligencia y dar resultados positivos. Amable oyente, no hay nada. Por eso que los peruanos le hemos pasado la factura al gobierno central, porque el país no se gobierna solamente desde el palacio de gobierno, no se gobierna desde estar en vitrina. El Perú también se gobierna escuchando a su pueblo, no maltratando. El resultado electoral puede interpretarse de distintas maneras. Usted puede tener otra perspectiva, ya, pero existe una certeza de todos los peruanos que están observando. Si día a día la inseguridad crece y crece, la ciudadanía requiere seguridad, requiere trabajo, requiere servicios públicos, quiere autoridades que rindan cuentas, quiere resultados positivos, amor oyente. Le pasó la factura a la presidenta de la República Peruana. Gracias por habernos escuchado. Saludo a todos cuando vaya subiendo. ¿Qué serán los míos cuando vaya bajando? Felicidades.

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4: 8 y 1.
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5: 8 y 5.

0: 8 y 5. Esta es la temperatura. 26 grados.
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1: 8:32.

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2: 8:41.

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3: 8:50.

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4: 8:57.
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4: 9 y 16.

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1: 9 y 27.

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1: 9:32.

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1: 9:37.

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2: 9 y 41.
3: Demuéstrenlo pues, imbéciles.

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5: 9:46. 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

Próximo año en paz,

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Juan Guerra.

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1: 10 y 32.

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1: 10:36.

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4: 10 y 41.

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3: 10:50.
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2: 10 y 56.

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1: 11.
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1: ¡Arriba, Perú!

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1: 11 y 25.

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8: 11 y 31.
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0: 11 y 41.

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0: 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Dos minutos.
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2: 11:57.
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1: 12 del mediodía y 1.
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13: 12 del mediodía y 20.

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1: 12 del mediodía y 31.

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2: 12 del mediodía y 35.
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2: 12 del mediodía y 41 minutos.

0: Amigos, la fiesta está muy alegre y amena. Brindemos por el santo en este día, deseándole muchos años de vida y prosperidad en el futuro. ¡Salud con todos!
1: ¡Salud!
2: ¡Salud! ¡Salud! ¡Salud!
3: Oye, hermano, parece que ha llegado el jilguero del Huascarán.
1: ¡Au, Michel!
0: Hay que pedirle que cante en homenaje al santo.
2: ¡Que cante!
4: ¡Que cante!
0: ¡Que cante mi pensamiento!

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hermanas y hermanas espirituales, reciban el cordial saludo del curandero blanco espiritista Guillermo de la Fe, deseándoles que en cada uno de vuestros hogares, que en cada uno de vuestros corazones reine la paz, reine el amor, reine la comunicación, el diálogo entre los miembros de su digna familia. 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felices de estar aquí en esta bella ciudad de Nueva Cajamarca, ayudando a cientos de hermanos para darles una solución justa a su problema, para ayudarlos y darles esa solución inmediata para aquella persona que en estos momentos se encuentra desorientado, desorientada. Quizá la falta de amor la consume. 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hermanos al borde del fracaso, al borde de la desesperación, de la angustia, madres de familia que lloran los infortunios de la vida, que en estos momentos derraman gruesas lágrimas de sufrimiento, padres de familia que no son comprendidos en su hogar, que no encuentran el apoyo de la esposa, que no encuentran la comprensión de los hijos. Y para todos ellos he creado este programa Los Astros y tu Destino, y orientando tu destino, con el único fin de ayudarlos a encontrar la felicidad. 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
y no alcanza para nada. 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

0: 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Usted, querido amigo, que tiene una enfermedad natural desde hace muchos años, vienes arrastrando esa enfermedad de reumatismo, de artrosis, de artritis, o de repente, querido, sufre de diabetes, de colesterol, de hipertensión arterial, sufre de ataques al corazón, epilepsia, hombres que sufren de impotencia sexual, mujeres que en estos momentos sufren de prolapso, de descensos vaginales, se les adelanta, se les atrasa la regla, estoy tocando el pulso, mirando el iris de tus ojos y detectando tu enfermedad. Hoy voy a quitarte la venda de tus ojos. Para usted, amigo, que en este momento sufre, llora porque vive solo, no puedes conseguir al amor de tu vida, a la mujer que tú quieres, te desprecia, te escupe en la cara, te insulta, te aborrece. Primero comienzas bien la relación y después ya no quiere nada contigo, no quiere ni siquiera tu amistad. Consulta con Guillermo de la Fe. Si usted tiene problemas con su pareja, deje de preocuparse, ya que con la ayuda del hombre o la mujer que quieres, te amará toda la vida, te comprenderá, te será fiel y nadie podrá apartarla de tu lado. No importa que esté lejos, porque te buscará. Y si está con otra persona, lo dejará para estar contigo. No llores más, todo es posible. Asegura bien a tu pareja y no te arrepentirá jamás. Venga con mucha fe y triunfará. 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De repente, o quizá tus padres, tus abuelos me escucharon hace 40 años en Radio Huancavilca, ahí en el país del Ecuador. Dirigí este programa de 5:30 de la mañana a 6 de la mañana. Dirigí mis sabios consejos, mis sabias orientaciones. En ese tiempo yo atendía en la ciudad de Guayaquil, Ecuador, en Machal, Ecuador, provincia del Oro, también atendí. También me escucharon en Radio Incasac de Lima, capital, Perú. En radio también vía Bolivisión, queridos hermanos, en Radio Chacaltaya de La Paz, Bolivia, dirigí este programa. En Radio San Salvador, en Panamá, también dirigí este programa. Yo soy internacional, yo respeto a todo el mundo. Hay muchos colegas que se dedican al trabajo del arte de curar, que los respeto, porque hay personas que realmente saben el trabajo y saben ayudar al prójimo, saben hacer un amarre y un florecimiento. 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al corazón, epilépticos, dolores de cabeza, mareos, insomnio, dejadez, no tienen apetito para comer, viven sufriendo, no saben a dónde ir ni con quién compartir su enfermedad o su sufrimiento. 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Haga su amarre eterno. Esa persona te odia, te aborrece, se alejó de ti hace años, 5, 10 años o 1 mes, 2 meses. Cuando es fresquito, el trabajo es más rápido. Algunas personas han escuchado en un medio de comunicación, en radio o la prensa escrita, periódicos, que los amarres son en 24 horas. Eso es una vil falacia, una mentira, porque los amarres tienen una secuencia, un proceso. Hay que dominar en mente, en cuerpo, alma y espíritu el amor de tu vida. De repente tú la miras de lejos, pero ella no es tu amiga. También hago esos amarres eternos, temporales, por 1 año, por 2 años y también para toda la vida, perpetuos y eternos, queridos hermanos, queridas amigas de la sintonía. Hay amarres que yo me demoro haciéndolos en 4 semanas, en 8 semanas y hasta en 12 semanas, o sea, 3 meses, porque el problema o la solución no es decir ya ándate a tu casa y mañana ya está la mujer contigo. No. Y con Guillermo de la Fe vas a ver trabajo, vas a ver fumar, jalar en cuerpo, en mente, alma y espíritu al amor de tu vida. Yo hago trabajos reales, trabajos positivos, trabajos verdaderos. Así con Guillermo de la Fe no vas a tener ningún inconveniente porque yo garantizo todos mis trabajos. ¿Y cuál es mi garantía? Tengo más de 50 años en este trabajo, queridos hermanos. Soy un profesional en las artes mágicas. Usted ya me escuchó en Radio de Lamas, en Radio de Tarapoto, en Radio de San José de Sisa, en Radio de Juan Juí de Bellavita el Guayaga. También dirigí años atrás este programa. Estoy más de 30 años en el departamento de San Martín. Hoy me tocó, por orden de la Hermandad Boliviana, Nueva Cajamarca, queridos hermanos. Guillermo de la Fe dirige a la Hermandad Boliviana. 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Usted, querido amigo o amiga, que está siendo víctima de la maldad, hay muchas personas que reciben el daño maldad por artes oscuras. Por ejemplo, queridos hermanos, se sienten aburridos o se les cae el cabello en forma abundante, desesperados. Por eso yo te indico que converses con Guillermo de la Fe, queridos hermanos. Te sientes, como decía, aburrido, con pereza, con sueño, o en su hogar hay peleas constantes, les persigue la pobreza, la enfermedad. Usted está siendo ligado negativamente o siente una enfermedad dolorosa, es enfermedad eterna, a la que no puedes encontrar cura o solución. Usted es víctima de sentimientos negros y todos estamos expuestos a esos ataques. Por eso no podemos andar despreocupados, desprevenidos, y la protección que necesitamos está al alcance de sus manos. 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La persona que tiene un Dios, que cree un Dios, que quiere superarse, pues reciban este sacrificio de Cristo y la protección de María Santísima y los ángeles y los santos del cielo. Reciba también el cambio en su vida, ese cambio que su vida necesita. Báñese del amor y la sangre de Cristo. 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Yo estoy muy contento realmente por la gran acogida que estoy teniendo en esta ciudad. 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Cuando termine el programa estaré respondiendo a sus incógnitas, a sus dudas, a su problema que usted tenga. Me están llamando, queridos hermanos, también de Pacaizapa, me están llamando también, queridos hermanos, de Jerío y muchas ciudades que poco a poco me estaré familiarizando con todos los centros poblados, distritos, caseríos que pertenecen a esta linda ciudad de Nueva Cajamarca. 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El día de ayer me llamó un señor, me dice: señor Guillermo de la Fe, yo no puedo levantarme de la cama. Si no puede, tráelo en camilla, que vas a encontrar la curación en el nombre de Dios Todopoderoso. Amigo que me escucha, no pierdas la fe. Dios tiene la última palabra. No importa el diagnóstico que te hayan hecho. Quizá te dijeron que te falta un mes o te queda un mes de vida. No te debes atormentar. Confía en Dios, es la base principal del ser humano. Es nuestro guía espiritual, nuestra fuerza, nuestra roca, nuestra salvación es nuestro Dios. Vamos el día de hoy a orar por todos los enfermos al borde de la muerte, por todos los hermanos que están en las cárceles, en los hospitales, las hermanitas también que se dedican a la vida fácil, a la prostitución. Vamos a orar por ellos en mi mesa blanca de curación, mis artes blancas, para darle la contra al brujo, al hechicero, al malero que te hizo un daño, que te hizo una brujería. Yo no puedo permitir tanta maldad, tanto daño al prójimo. 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Queridos amigos, vamos a orar por todos mis hermanos que en este momento tienen problemas, que han perdido la fe, visitaron muchos sitios y no encontraron la solución para su problema. No digo que soy el mejor, pero trato, queridos hermanos, de ser una persona que le pueda sumar a tu vida, que te pueda levantar, que te pueda ayudar a corregir tu vida. Los hermanos que tienen problemas de dinero, hermanos que su chakra no produce, que sus animales se mueren, su negocio está viniendo abajo, le aventaron alguna cosa negra, alguna cosa maligna a su local. Vamos a levantarlo, vamos a conjurarlo, vamos a florecerlo en el nombre de Dios Todopoderoso. Queridos amigos, yo estoy muy contento y también estoy llegando a la parte final de mi programa. Que Dios los bendiga hoy, mañana y siempre, y que reciban de mí siempre paz, mucha paz y sobre todo mucho, pero mucho amor. Que Dios los bendiga. Hasta un próximo programa y en el mismo horario, queridos hermanos.
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7: 1:31.
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1: 1:35.

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2: Una y 40.

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2: 1:50.

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8: Una y 56.
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1: 2:32.

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11: 2:41. 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
3: 2:51.

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2: 2:57.

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1: 3 y 1.
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3: 3 y 11.
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3: 3 y 15.
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1: 3 y 27.

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1: 3 y 32.

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1: 3:35.

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4: 3:41.

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8: 3:45. 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
2: 3:51.

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2: 3:57.
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1: 4.
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3: 4 y 5.
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0: 4 y 17.

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1: 4:32.

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13: 4:41.
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2: 4 y 56.

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1: 5.
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7: 5 y 10.
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0: 5 y 16.

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6: 5:41.
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2: 5:52.

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1: 6 y 5. 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
3: 6 y 10.
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1: Buenas tardes a toda la radio audiencia de Alex Deportes. Ya estamos nuevamente con ustedes para ingresar con el programa deportivo Alex Deportes, que se transmite a través de Amazónica Radio 91.3. A partir de esta hora ingresamos entonces con las noticias deportivas, amables oyentes. Entonces sean bienvenidos. ¿Quién les habla? Es su amigo Alex Racho Yaxahuache, encargado de llevarte la información deportiva. Vamos a presentar nuestros titulares que harán noticia el día de hoy aquí en Alex Deportes. Atención, amables oyentes, mañana se jugarán partidos pendientes de la fecha 4 de la Copa Perú, que se tiene que completar ya la fecha 4, porque el próximo fin de semana se viene la jornada 5, así que todos los equipos tienen que estar emparejados, tienen que estar ya empates en todos sus partidos para seguir afrontando la etapa nacional de la Copa Perú. Atención, entonces vamos a revisar cómo se va a jugar la quinta jornada de la Copa Perú para la etapa nacional, sobre todo, ¿no?, llevando pendiente cómo se desenvuelven los equipos que representan a nuestra región San Martín. Amables oyentes, entonces vamos con más información, vamos con más titulares deportivos. Mañana se reanuda nuevamente la Liga 2, luego de los comicios electorales se van a reanudar todos los campeonatos, amables oyentes, que se han quedado pendientes. Por ejemplo, mañana se reanudará la jornada 2, la segunda fecha de la fase final de la Liga 2, donde los equipos están peleando, están pugnando por llegar a primera división. Por ejemplo, mañana habrán tres partidazos donde ya los equipos de haber caído en la primera jornada querrán levantar cabeza en la segunda fecha. Por ejemplo, el Pirata va a ser local ante Ayacucho mañana desde muy temprano a las 11 de la mañana. Tenemos toda la información de este partido. Luego, amables oyentes, a la 1:15 de la tarde, el Unión Minas, que le quiere llevar y lo va a llevar al estadio más alto del Perú, al Unión Minas. El Unión Minas va a ser local en el estadio Daniel Alcides Carrión ante el Unión Comercio mañana a la 1:15. Entonces, en general, vamos a compartir toda la programación general de la fecha 2 de la fase final, donde ya se van a vivir partidos, ¿no? Partidos de vida y muerte. Los que van perdiendo también las chances de poder avanzar a la siguiente fase. Atención, en la Liga 3, amables oyentes, la Liga 3 esta semana se tiene que jugar la última fecha, donde ya vamos a conocer los cuatro equipos que van a participar, van a participar de la siguiente fase, y el resto que queden afuera ya le dirán adiós a la Liga 3 tempranamente. Los dos últimos de cada grupo van a descender a su liga de origen, es decir, a la Copa Perú. Así que todo se define esta semana en la Liga 3, amables oyentes. Atención, a la Liga 1, mañana habrá Copa de la Liga de la Liga, donde Alianza Atlético va a pelear ante el Sport Boys. Entonces, Perú cayó 2-0 ante Canadá, también en partido amistoso. Mañana Perú versus Colombia a las 6 de la tarde, en el último partido de la fila de la selección peruana en esta tanda de amistosos. Así que no se lo pierdan, Alex Deportes. Mañana, el día de hoy, tenemos bastante información. Mientras tanto, vamos a nuestra pausa comercial y volvemos ya con el desarrollo de los titulares deportivos aquí en Alex Deportes.

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2: Tu estilo. 6 y 15.
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Continuamos, queridos amigos, con Alex Deportes, el programa deportivo de todas las tardes a través de Amazónica Radio 91.3, llegando hasta el más lejano lugar a través de 91.3 con la más completa información deportiva. 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Gracias entonces a todos nuestros oyentes que hacen posible que nosotros lleguemos todas las tardes con la información deportiva. Vamos entonces a ingresar al desarrollo de nuestros titulares. Esta semana se va a reanudar todo el campeonato que se ha dejado de jugar este fin de semana por los comicios electorales, temas electorales que hemos estado viviendo en este fin de semana, amables oyentes. Entonces vamos rápidamente con la información. Los equipos de la región San Martín van a tener, amables oyentes, que afrontar nuevamente sus partidos. Por ejemplo, uno va a tener que salir, ¿no?, de la región San Martín, el equipo del el Sport Guaja, pero antes se tienen que poner al día los equipos que faltan ponerse en la fecha 4, es decir, hay dos partidos que se han suspendido por temas alejanos a la organización de la Copa Perú. Se tiene que jugar mañana se tiene que jugar, para mañana está la programación de los partidos que se van a jugar, los partidos que se han suspendido. Por ejemplo, el próximo rival del Sport Guaja, que va a ser el Cultural Sachapuyos de Amazonas y el Juan Pablo II de Amazonas, ambos equipos de la misma región, se tienen que poner al día el día de mañana, amables oyentes, para completar la fecha 4. También por la zona sur de la región San Martín, el Deportivo Guairuro de la región Cusco, que también se tiene que enfrentar contra el Vinicunca FC, campeón de Cusco. Entonces, la Liga Nacional de Fútbol Aficionado dio a conocer la programación de los partidos pendientes entre Juan Pablo II de Amazonas versus Cultural Sachapuyos, y también los partidos de la región Cusco, de los dos equipos de la región Cusco, el Deportivo Guairuro versus el Vinicunca FC, de la cuarta jornada de la etapa nacional de la Copa Perú. El martes 6 de octubre, Juan Pablo II de Amazonas, subcampeón de Amazonas, recibirá al Cultural Sachapuyos, campeón de Amazonas, en el estadio el Cuelap de Chachapoyas, en un horario por confirmar. Nos imaginamos, no hay horario aquí en la página, pero los medios amazonenses de la región Amazonas, amables oyentes, han confirmado que ese partido va mañana a las 3 de la tarde. Juan Pablo II de Amazonas y el Cultural Sachapuyos, que seguramente va a tener la atención de los equipos, del equipo, sobre todo el Sport Guaja, ¿no? Va a mirar este partido, y al Sport Guaja le conviene que sea un partido bien, de esos partidos que son bien peleados, bien luchados, bien, tratando de pelearse deportivamente, para que el Cultural Sachapuyos llegue al fin de semana un poco desgastado, ¿no? Para que eso lo convenga o lo conviene al Sport Guaja, que estos equipos hagan totalmente el desgaste, y seguramente ellos van a estar totalmente pendientes de este resultado, para que el Sport Guaja, que el próximo fin de semana va a visitar a la región Amazonas, el Sport Guaja es un campeón de la región San Martín, el representante de la provincia del Dorado. Entonces, mañana martes 6 de octubre, Juan Pablo II de Amazonas recibirá al Cultural Sachapuyos, campeón de Amazonas, en el estadio Cuela, en el horario de 3 de la tarde, mientras que el Deportivo Guairuro, subcampeón de Cusco, hará lo propio con Vinicunca, campeón de la región Cusco. Amables oyentes, este partido, amables oyentes, se va a jugar mañana en el estadio del Espinar, desde las 3 de la tarde también. Entonces, ahí esos 12 equipos solamente faltan para que, amables oyentes, se complete ya la jornada 4, que se jugó el día miércoles 30 se jugó, luego no se jugó el fin de semana por los temas electorales. Entonces, ¿y por qué se ha suspendido esos partidos? La LIFA dio a conocer, amables oyentes, por ejemplo, en el caso de Juan Pablo II y el Sachapuyos,
por temas de que había protestas, había violencia, no había seguridad en la ciudad de Chachapoyas, donde se iban a jugar esos partidos entre los dos equipos de la región San Martín. Así que la Linfa decidió reprogramar ese partido para el día de mañana. Mañana se tiene que jugar sí o sí este partido, que sin duda te vamos a estar pendientes porque es el próximo rival de otro equipo de la región San Martín. El otro partido, amables oyentes, entre el Guairuro y el Menicuca FC, ambos equipos de la región Cusco, también la Linfa aceptó el pedido del Deportivo Guairuro y postergó el partido ante el Menicuca FC debido a la huelga indefinida en el Espinar. Entonces así se han dado a conocer los motivos de por qué se suspendieron esos partidos válidos por la jornada 4 de la etapa nacional. Así que mañana se tienen que poner, amables oyentes, al día los equipos que van a jugar la etapa nacional de la Copa Perú, que tienen todavía chances de poder, amables oyentes, de poder avanzar en la fase 2, a la fase 2 de la Copa Perú, de la etapa nacional. Atención entonces, y el fin de semana ya cuando todos estos equipos completen la jornada 4, cuando ya todos los equipos hayan completado sus partidos, el fin de semana entre sábado y domingo se va a jugar la jornada 5. Todo va quedando listo, entonces ya de una vez que se juegue quedará listo la quinta fecha de la etapa nacional de la Copa Perú 2026, en una jornada en donde los distintos equipos irán conociendo su destino en el fútbol macho, pues hay quienes ya tienen un pie en la siguiente ronda, mientras algunos otros esperan sumar puntos que le permitan seguir soñando con el ascenso, ¿no? Ya conforme van dándose los resultados, conforme van saliendo también ya los resultados que sumen, ya sea de local, ya sea de visita, eso va a sumar en una tabla general única desde el 1 hasta el 32. Van a avanzar, amables oyentes, a la siguiente fase, y del 33 hasta el 50, es decir, 17 equipos van a ir afuera, no van a quedar eliminados tempranamente de la Copa Perú etapa nacional. Entonces es preciso recordar que es la Liga Nacional de Fútbol Aficionado, la Linfa, la encargada de anunciar la programación oficial de los distintos encuentros, fecha, hora y estadios, por lo que en momento solo se conocen cuáles serán los cruces de esta cuarta fecha de la etapa nacional de la Copa Perú. Por otro lado, es importante que al tratarse de la segunda jornada de esta ronda de revanchas en la quinta fecha de la etapa nacional de la Copa Perú, se enfrentarán los mismos equipos que le hicieron en la segunda jornada, pero cambiando de localía, es decir, que si en la segunda fecha van a enfrentarse, amables oyentes, o mejor dicho, a devolver la visita, ¿no? A devolver la visita entre equipos que ya se enfrentaron. Por ejemplo, equipos de nuestra región, amables oyentes, los equipos de nuestra región, vamos a revisar algunos equipos conocidos también que van a enfrentarse en la quinta jornada. Por ejemplo, amables oyentes, en la quinta jornada, el Atlético Torino, amables oyentes, el Atlético Torino va, o el Cultural Sachapuyos de Amazonas, amables oyentes, el Cultural Sachapuyos va a recibir al Sport Guaja de San Martín. Este es en la quinta jornada, creo que va a ser el día domingo, mientras que el Xanao Fútbol Club de San Martín, campeón de San Martín, va a recibir a la UNAP de Loreto, el subcampeón de Loreto. Entonces, amables, por ejemplo, también otros equipos del área de Cajabamba va a recibir al Club de Chalpón en la quinta jornada. Todavía está por confirmarse horarios, estadios y fecha, ¿no? Ya puede ser el día sábado, puede ser el domingo. Entre los dos días se va a jugar esos partidos por la quinta jornada, que va a estar emocionante, porque ya cada vez se va a saber quiénes son los que van a estar dentro de los 32 equipos, amables oyentes. Entonces el Sport Guaja, que se mantiene a gusto, ¿no? con lo que hasta el momento estaba mostrando el equipo guajino de la ciudad, de la provincia del Dorado, que hace local en el estadio Eladio Tapuyima de San José de Sisa, va a tener, como dije adelante, amables oyentes, que va a estar pendiente, muy pendiente del partido del día de mañana, va a estar muy pendiente del partido del día de mañana, cuando el Cultural Sachapuyos
y el Juan Pablo II de Amazonas, entre ellos se enfrenten, ¿no? Entre ellos se saquen la mugre, como se dice, amables oyentes, para que ellos vayan el día, en la quinta jornada, ya un poco desgastado el Cultural Sachapuy, porque es un clásico lo que se espera vivir el día de mañana entre estos equipos de la región Amazonas, así que la ventaja probablemente lo tenga la quinta jornada el Sport Guaja, que ya lo recibió aquí en la región San Martín y lo goleó, ¿no? Lo goleó 4-0 al Cultural Sachapuyos. El Cultural Sachapuyos tiene que sacarse también ese clavo, ¿no? Esa revancha tiene que cobrarse, amables oyentes. Atención, otro partido interesante por la jornada quinta, la quinta jornada, el Atlético Nacional versus el Municipal de Atalaya, de Ucayali, también va a estar expectante este partido, va a estar muy emocionante este partido, porque el Atlético Nacional, que pintaba para llegar tranquilamente, para pasar de lejos la etapa nacional, se va complicando en sus aspiraciones. Entonces el Atlético Nacional de Loreto va a recibir al Municipal de Atalaya el día domingo, este partido allá, la gente de Iquitos, con todo la calor que hace en estos últimos días, va a estar obligado a ganar, sobre todo cuando juega de local. Atención, más partidos que van, el Unión Minas de Pamputa, atención queridos amigos, el Unión Minas de Pamputa va a recibir al Deportivo Guairuro. El Deportivo Guairuro también va a llegar desgastado, porque mañana va a jugar su partido pendiente ante el Vinicunca, pero nos referimos al Unión Minas de Pamputa, que está liderando la tabla general de los 50 equipos jugando sus partidos. Ya solamente faltan dos partidos por completar la fecha 4. Pase lo que pase en esos resultados, el equipo del Unión Minas de Pamputa, campeón de Apurímac, va a seguir siendo líder, ¿no? Hasta la quinta jornada, tiene el puntaje perfecto de los 4 partidos que ha jugado, los 4 los ha ganado, así que tiene 12 puntos, va a ser uno de los equipos que va a seguir adelante para la fase 2, pase lo que pase en las dos últimas jornadas, no lo van a sacar de los 32 que logren clasificar a la etapa nacional de la Copa Perú, amables oyentes. Entonces, el día de hoy, por ejemplo, el Chanao FC, luego de los comicios electorales, luego de las elecciones, el equipo ya se juntó, se reunió para llevar a cabo nuevamente sus entrenamientos de cara, pensando en la quinta jornada. Lo propio hizo el Sport Guaja en el estadio Eladio Tapuyima, poniéndose al día, porque su visita a la ciudad de Amazonas va a ser también, digamos, que los hinchas quieran tener un resultado favorable a los oyentes. Entonces, continuando en la línea de la Copa Perú, que hay muchos que prefieren, por ejemplo, cuando se juega estas instancias de la etapa nacional de la Copa Perú, los estadios, amables oyentes, se llenan. Atención, entonces, más información. Un equipo de la Libertad, el Sport River, tomó drástica decisión para remontar en la etapa nacional de la Copa Perú 2026. El Sport River viene de ser goleado contra el Deportivo El Inca. Atención, el Deportivo El Inca también es otro equipo que lo llevamos muy en cuenta, muy pendiente, porque después de la quinta jornada, es decir, en la última jornada, en la sexta jornada de la primera fase de la etapa nacional, el Deportivo El Inca va a recibir al Chanao Fútbol Club, y ojalá que para esa fecha, para esa jornada, el Sport o el Chanao Fútbol Club de Lamas llegue ya clasificado, ¿no? Porque en esta jornada, este domingo que viene, en Lamas, el Chanao Fútbol Club va a recibir a la Universidad Nacional de Alto Amazonas del Perú, es decir, a la UNAP, allá en la ciudad de Lamas, lo van a recibir en la quinta jornada, y el Chanao, que se va quedando, tiene 4 puntos, tiene que ir, o tiene que salir en Lamas, en Lamas va a estar su clasificación, porque el Deportivo El Inca se ha recuperado luego de venir a Lamas y empatar. Entonces el Deportivo El Inca viene de golearlo en el Clásico de la Libertad, en el Clásico de la Región Libertad, al Deportivo El Inca lo metió 4-0, es decir, entonces el Sport River ha tomado una decisión, vamos a leer la información, pese a haber sido uno de los favoritos para pelear por el título de la presente Copa Perú 2026, el combinado del Sport River se encuentra cerca de quedar eliminado apenas en la primera fase de la etapa nacional. Claro, si viene de perder los dos partidos ante el equipo del Deportivo El Inca,
la escuadra liberteña ha perdido sus últimos tres partidos, lo que sin lugar a dudas redujo sus posibilidades de seguir en carrera. Ante esta situación, la directiva de la franja se vio obligada a tomar radicales decisiones. ¿Qué sucede entonces en el Sport River ante su mala campaña en la Copa Perú? Luego de haber debutado en la etapa nacional de la Copa Perú con una goleada de 3-0 sobre ante el Sport Ancash, nada hacía presagiar que el Sport River caería en un pozo en la etapa nacional, del cual aún no encuentra su forma de salir. Lo de la Libertad, encadenado 3 derrotas consecutivas, quedando con apenas 3 puntos y con escasas posibilidades de avanzar a la segunda fase de la competición. La dirigencia, en un intento casi desesperado por resucitar en el torneo de fútbol macho, ha decidido repatriar al técnico Guillermo Esteves para que vuelva a estar a cargo del plantel del Sport River. Entonces Guillermo Esteves vuelve como nuevo entrenador del Sport River, que tiene la durísima tarea de salvarle al Sport River de ser eliminado en la primera fase. Amables oyentes, el equipo de Florencia de Mora, entonces, perteneciente a la provincia de Trujillo, va a tener que hacer lo imposible, es decir, ganar sus dos partidos, uno de local, uno de visita, le queda al Sport River. Si no, quedará en el pelotón de los 17 equipos que van a ser eliminados en la primera fase de la etapa nacional de la Copa Perú. Amables oyentes, con esta información nos vamos a nuestra segunda pausa comercial y regresamos con más información deportiva aquí en Alex Deportes.

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5: 6:41.
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12: Continuamos con Alex Deportes, amables oyentes. El programa deportivo de todas las tardes a través de Amazónica Radio 91.3. Gracias a todos nuestros oyentes que están escuchando a esta hora la sintonía y conectándose, ¿no? La gente nueva también está, gente que por primera vez escucha nuestro programa. Somos Alex Deportes y salimos a las 6 de la tarde a través. Continuamos entonces, queridos amigos, con Alex Deportes, el programa deportivo de todas las tardes. Vamos a seguir informando que el día de hoy la Liga 2 el día de mañana se reanuda la Liga 2 en su segunda fecha de la fase final. Listos entonces los equipos para la competencia. Esta semana se comenzará a disputar la segunda fecha de la fase final de la Liga 2, en donde varios equipos mantienen intactas sus chances de seguir en la competencia en busca de ascenso, pero donde también se vive con emoción la lucha por la permanencia. En el grupo A, por ejemplo, el Unión Comercio ofrecerá un duelo más que vibrante frente al Unión Minas el martes 6, mañana martes 6, desde la 1:15 de la tarde, y es que el conjunto selvático buscará sorprender de visita para mantenerse en la cima, pero los dueños de casa quieren trepar en la tabla. La situación es más pareja en el grupo B, pues el líder del Sport Huancayo necesitará de un nuevo triunfo frente al ala de Jaén el miércoles 7 para ampliar su ventaja, pero ahora solo supera, por un punto al Deportivo Yacoabamba y Comercial de Fútbol Club, quienes se enfrentarán el mismo día, pero a la 1:00 p.m. En el grupo C, Carlos Manucci mantiene ventaja en el puntaje, sin embargo, tendrá que medirse a Vestir Tacna, que lo sigue de cerca el jueves 8 de octubre, desde las 3:00 p.m. El otro duelo del grupo lo protagonizarán San Martín ante Alianza Universidad, pero la fase final de la Liga 2 también tiene dos grupos de descenso, el A y B, donde la lucha por la permanencia se mantiene vibrante. El Estudiantil Cenerito recibirá a la César Vallejo en el estadio Villa Emprendedora, mientras que Academia Cantolao hará lo propio ante el Santos Fútbol Club. Entonces vamos con la programación para que los amigos que quieran ver los partidos, que van a estar extremadamente interesantes, porque necesitan, ¿no?, algunos como sea ganar para meterse a la pelea y ascender. Por ejemplo, mañana a las 11:00 a.m. el Pirata Fútbol Club, que vino a Tarapoto y cayó por 2-0, mañana de local va a

0: era el Ayacucho Fútbol Club, a la 1:15 mañana martes, el Unión Minas va a recibir al Unión Comercio en el estadio Daniel Aciles Carrión, que lo ha preparado, ¿no? Lo ha preparado para esto. Vuelve el Unión Minas a su estadio, al Daniel Aciles Carrión, para ahogarle al equipo comerciante. Mientras que a las 3:30 de la tarde, también, amables oyentes, este es el grupo de campeonato, la Universidad San Martín va a recibir a la Alianza Universidad de Huánuco, choque de universidades, sobre todo que tiene que levantar cabeza la Universidad San Martín de Porres, porque viene de ser goleado ante el Carlos Samanucci y le metió 7-0 a la Universidad San Martín. Entonces mañana a las 3:30 de la tarde va a recibir a la Alianza Universidad de Huánuco, amables oyentes. Mientras que el miércoles 7 de octubre el Deportivo Yacuabamba a la 1 de la tarde va a recibir al Comerciantes Fútbol Club, y el día miércoles, el mismo día miércoles 7 de octubre, el Sport Huancayo Reserva a la 1:30 de la tarde va a recibir a la Asociación Deportiva Agropecuaria de Jaén. Entonces así están, amables oyentes, los enfrentamientos para la fase 2. Dura visita, ¿no?, para Lara de Jaén a un Sport Huancayo que cuando juega en el IPD de Huancayo se hace bien, amables oyentes, difícil de ganarlo. Y sobre todo que Lara de Jaén viene de empatar de local ante el Deportivo Yacuabamba sin goles, con un jugador de más, así que va a tener que poner todo al asador cuando visita el Sport Huancayo de la reserva del Sport Huancayo el día miércoles a la 1:30 de la tarde. El grupo de descenso, amables oyentes, los que pugnan por no pelear, atención, o por no descender a la Liga 3, por ejemplo, el Estudiantil Ceney de Quito versus la Universidad César Vallejo, la Academia Cantolao, el Estudiantil Ceney de Quito va a enfrentarse a la Universidad César Vallejo mañana a las 3:15 de la tarde, y la Academia Cantolao el día jueves a las 10:45, antes el Santo de Nazca. Entonces así están los cruces, amables oyentes. El grupo campeonato, el Betis Tacna Heroica, lo va a recibir al Carlos Samanucci el día miércoles a las 3 de la tarde. Entonces, con esta información, amables oyentes, también informar que Perú perdió sus amistosos ante Canadá, ante Estados Unidos, ante México, empató, mañana va a pelear ante Colombia. Entonces, gracias por habernos escuchado con esta información. Los que no han escuchado este programa, mañana escuchen a las 6 de la tarde retransmisión de este programa Alex Deportes, así que buenas noches a todos, permiso, gracias por habernos escuchado.
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